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6: Estamos de vuelta con más Tierra de Unicornios en este día jueves. Vamos a escuchar un poquito de música y ya vamos a conversar del Innova Summit que está haciendo ahí en Centro Park, que está pero la papa misma, para que no te pierdas ni un detalle. Antes oímos a Michael Jackson con Beat It.

0: 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En Tierra de Unicornios conversamos con una amiga de la casa porque está pasando en Centro Parque, aquí en Santiago, el Innova Summit 2026. Estamos con Laura Chicurel, que es CEO de Innova 360, especialista en emprendimiento e innovación Venture Capital. ¿Cómo estás, Laurita? Te viniste corriendo de Centro Parque.
1: Es una locura, muchas gracias.
0: ¿Cómo está el Innova Summit, que ya es un encuentro que tiene cuántos años?
1: Mira, esta es la séptima edición.
0: Súper harto.
1: Comenzamos el 2018, imagínate, ocho
0: antes
1: años
0: de la
1: atrás.
0: Pandemia.
1: Sí, 2018, imagínate, ha pasado ocho años desde que venimos impulsando justamente la innovación corporativa, la integración de tecnologías al negocio y obviamente este encuentro que ha ido creciendo en fuerza también con las temáticas que
0: Oye,
1: se han ido desarrollando.
0: ¿Cómo ha estado el encuentro este año y cuáles son las temáticas principales que se han ido abordando?
1: Mira, la verdad es que este año cambiamos un poco la estrategia. La verdad es que bastante la cambiamos, ¿no? Piensa que las últimas seis ediciones anteriores, había sido mucho de educar en por qué hacer innovación corporativa, por qué conectar con startups, por qué invertir. Era todo mucho desde el why, ¿no?
0: Okay.
1: Era muy educativo, obviamente, dado que era un tema nuevo, había que motivar a más empresas a hacerlo. Y hoy día, en la séptima edición, vemos que es un tema que ya ha madurado bastante. Tú sabes que hoy día ya el ecosistema es muy diferente a lo que era ocho años atrás o incluso cinco años atrás, ¿no? O sea, ha ido materializando. Hoy día ya hay más casos de éxito. Ya no les tienes que explicar a una empresa por qué tiene que hacerlo, sino que ya vienen con casos, lecciones aprendidas, ¿no es cierto?, con casos de éxito en muchos casos, gracias
0: con
1: a Dios.
0: Cambios probablemente en el modelo, etcétera, ¿no?
1: Absolutamente, fruto del aprendizaje, ¿no?, de la curva de aprendizaje, de haberlo probado, de haber quizás pivoteado, cambiado un poco el modelo, ¿no? Y no podemos dejar atrás, obviamente, o de lado la importancia que hoy día tiene la inteligencia artificial. Y es por eso que cambiamos la estrategia bastante este año. Lo llevamos más no al why, sino que al cómo, ¿no?
0: Okay.
1: Casos de tecnología aplicada a negocios. Perfecto. Ese es como el core y justamente mostrar cómo se construyen negocios a partir de la integración tecnológica, ¿no? Le dimos principal atención, como te decía, a la inteligencia artificial y todo lo que eso conlleva, ¿no? Uh-huh. Desde a nivel de liderazgo, ¿no es cierto?, de estructura.
0: Total.
1: Infraestructura, ciberseguridad, ¿no es cierto? Entonces es más cómo adaptamos las estructuras internas para poder seguir integrando rápidamente nuevas tecnologías en colaboración.

0: colaboración con terceros, pero con esta mirada más de negocio, ¿no es cierto? Uh-huh. Y lo otro, Elena, que hicimos este año muy interesante, bueno, cambiamos un poco el formato, las temáticas.
1: Ok.
0: Y también incluimos un salón que es mañana, de hecho,
1: ¿ya?
0: Que es el Salón de Gobierno, Defensa y Espacio.
1: Ah, wow.
0: ¿Ya? Que tiene que ver justamente el valor que le da a todas las tecnologías de data.
1: Un tema muy hot además estos días.
0: Absolutamente, sí. ¿No? Es cómo lo usas para seguridad, ¿no es cierto? Está el nuevo Centro Espacial de Chile, sí. Que es muy interesante lo que se está construyendo. Y obviamente eso también saca a relucir la importancia de integrar tecnologías, ¿no es cierto?, de nuevas propiedades intelectuales, ¿no es cierto? Y cómo la importancia de la infraestructura a nivel de datos seguros, ¿no?
1: Laura, ¿qué pasó hoy día en el primer día de encuentro del Innova Summit? ¿Cómo estuvo?
0: No, muy entretenido, como siempre. Nosotros, el Innova Summit siempre ha sido muy enfocado al mundo corporativo.
1: Totalmente,
0: ¿no?
1: Sí.
0: Sigue siendo así.
1: Con participación de personas que tienen mucha experiencia, que eso también es muy interesante de poder sí. ir a ver y escuchar, ¿no?
0: Sí, de mucho aprendizaje. Sí. Lo otro que a mí me gustó mucho, María Elena, es que creamos un espacio que se llama los Deep Talks, ¿ya?
1: Okay.
0: Que no sé si te pasa, pero de hecho por eso lo creamos, que en los eventos uno escucha un presentador 15 minutos, un panel de media hora, y uno como que se queda corto, que dice sí. como que ganas de poder aprender mucho más de lo que esta empresa está haciendo,
1: exacto,
0: ¿no?
1: Sí.
0: Ahondar, efectivamente. Entonces creamos una sala dedicada a los Deep Talks, que se llaman, ¿no?
1: Okay.
0: Y son espacios de conversación de una hora, ¿no? Con mesas simultáneas, donde la gente puede acercarse y hay una gran variedad de temas, desde el mundo del venture capital, desde el mismo corporativo, pero justamente te puedes sentar a conversar con ellos durante una hora sobre un tema particular, ¿no?
1: Qué bien.
0: Y eso también te permite conocer más a otras personas.
1: Incluso generar relacionamiento que quizás uno no tenía
0: exacto,
1: presupuestado.
0: Claro, que no se da sí. en el café o en el networking más casual,
1: tal cual.
0: Pero poder sentarse a conversar y efectivamente la gente hace preguntas. Y eso buscamos, como esa conexión más íntima, pero sobre todo desde el aprendizaje, ¿no? Uh-huh. Que eso es lo que buscamos.
1: Y ¿no? de poner la pelota al piso, porque la Laura Chicurel ha aprendido de estas 7 ediciones, ¿no es cierto?, que ha tenido el Innova Summit, que se está realizando precisamente mañana. Hay un segundo día ahí en Centro Parque. ¿Hay entradas disponibles todavía o no?
0: La sí, gente ya se no puede. Puede ya, ¿sí? Obviamente, para el segundo día.
1: Queda poquito, pero igual, por si acaso, la gente se tienta.
0: Sí, hay un salón también dedicado a retail, e-commerce. Okay. Servicios financieros y logística, es todo integrado en un solo salón,
1: uh-huh.
0: que justamente muestra la oportunidad que tiene todo lo que son las super apps, la experiencia del retail con el pagos, o sea, con los servicios financieros, todo lo que es la experiencia de compra, ¿no es cierto? La entrega, última milla, centros de distribución, ¿no?
1: Perfecto.
0: Y bueno, también hay muchas más mesas de estos de Deep Talk que yo creo que te digo, Elena, si no fuera mi... que tengo que estar.
1: Estaría ahí escuchando todas las mesas.
0: Estaría sentada sí. en mesa en mesa escuchando los
1: de
0: temas.
1: De todas
0: sí.
1: maneras, vamos a seguir ahondando en las temáticas. Laura Chicurel es CEO de Innova 360, es experta en emprendimiento. ¿Cuántos años llevas esto en esto, Laura?
0: Más de 15 años.
1: Sí, yo me acuerdo la primera vez que te vi que venías llegando a Estados Unidos y ahora tienes este Innova Summit, que es fantástico. Ustedes lo encuentran en innovasummit.com. Escuchamos un poquito de música y seguimos conversando con la Laura.

0: 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Y seguimos conversando acerca de esta séptima edición de Innova Summit, 20, 21 de agosto. O sea, nos queda mañana para ir a Centro Parque Santiago. Y no me invitaste este año, Laura Chicurel.
1: Eso mismo estaba pensando.
0: Me estaba viendo ahí en la página web. Oye, es que ¿sabes qué? A mí me pasó el año pasado cuando fui a Innova Summit que yo fui a conducir un panel y aprendí un montón, porque realmente hay un nivel de profundidad, como tú decías, no solamente con estas deep talk, que me parece una forma muy innovadora, ¿no es cierto?, también de abordar ciertas temáticas, sino por las personas que se dan cita en las distintas versiones del Innova Summit. O sea, creo que además esta iniciativa de ir al cómo también tiene un sentido bien interesante respecto, por ejemplo, al momento económico que estamos viviendo en Chile, ¿no?
1: Sí, absolutamente. Y gracias por siempre apoyarnos en Innova Summit.
0: Puedes echar de menos. El próximo año me invitas.
1: Efectivamente, hay mucho nivel de seniority, gerencia. De hecho, este año también, María Elena, le dimos un principal foco también a eso. Uh-huh. En la agenda ya no están tan presentes los de innovación, fíjate.
0: Claro.
1: Sino que las gerencias de línea, o sea, los que están implementando los proyectos. Uh-huh. Exactamente. Justamente para aprender de las barreras que se producen a la hora de integrar tecnología. Claro. Al final lo que buscamos es que esta colaboración entre grandes corporativos o empresas, no tienen por qué ser solo grandes corporaciones, ¿no? Puedan integrar tecnologías y transformar sus operaciones conjuntamente, obviamente, con startups tecnológicas, que es lo que nos gusta también,
0: ¿no? ¿Qué es lo que
1: también,
0: han hecho ustedes a lo largo de todos estos años, que tiene que ver con hacer estos match también entre empresas, quizás startups, quizás más pequeñas, por decirlo de alguna manera, más ágiles, con grandes corporativos?
1: Sí, absolutamente, entendiendo que son tecnologías muy disruptivas y que son de gran valor, uh-huh. Que a un corporativo, una gran empresa, le puede ayudar a mejorar su propuesta de valor, también integrarla al negocio, ¿no es cierto?, para mejorar algún proceso actual. Pero vemos casos que lo vimos en los Innova Awards también que tuvimos, donde se crean alianzas estratégicas, ¿ya? Y esas alianzas estratégicas no son solamente poder digitalizar un proceso dentro de la operación, ¿ya?, sino que vemos casos donde hay una alianza, incluso comercial, en algunos casos se hacen acuerdos de distribución de estas tecnologías. Bueno, están los casos de las empresas que invierten también equity, ¿no es cierto?, claro, en participación de estas empresas. Pero también vemos que desarrollan productos de manera conjunta, ¿no? Entonces, a la corporación le permite diferenciarse también de su competencia, agregarle valor a su propuesta de valor, ¿no es cierto?, en el mercado. Y obviamente a la startup le puede cambiar la vida, ¿no? Porque le abre un mundo de posibilidades, no solamente local en Chile, sino que también internacionalmente.
0: Hay un esfuerzo ahí como de ir compartiendo el riesgo, la gestión, precisamente para dar un impulso económico que no necesariamente tiene que estar determinado por los mercados, ¿no? Sino que aquí hay un esfuerzo que es compartido también.
1: Sí, absolutamente. Mm. Ya que hablabas de la contingencia en Chile, las oportunidades, hablemos de oportunidades a nivel país también. Esto también es una fuente de atracción de capital externo, ¿no? Al final, cuando creas valor local, cuando desarrollas más propiedad intelectual, logran, hoy día vemos muchos casos de startups que sí están levantando grandes rondas fuera de Chile, ¿no? Uh-huh. Y obviamente eso genera empleo, ¿no es cierto?, localmente.
0: Por supuesto.
1: Ayuda al desarrollo de la economía. Y eso también creemos que es una gran fuerza que se debiera seguir potenciando a nivel país, ¿no?
0: Totalmente. Y Laura, con la disrupción de la inteligencia artificial, me gustaría que pusiéramos un poquito foco en eso, porque tú estás diciendo como la startup también quizás trae esta innovación abierta y probablemente la adaptación a esta tecnología que es exponencial, que avanza tan rápido, también requiere de nuevas habilidades dentro de una gran corporación. Vamos a hablar un poco también de la industria de la defensa, que me parece súper interesante como para explicitarlo. Seguimos conversando con Laura Chicurel acerca de este Innova Summit 2026. Escuchamos la canción y seguimos conversando con ella.

0: 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Nos queda un día de Innova Summit ahí en Centro Parque, ¿cierto? Están las entradas en innovasummit.com. Estamos con Laura Chicurel, CEO de Innova 360. Hablemos como de... porque encuentro que es demasiado bueno y provocador poner la industria, no sé, la defensa, todo lo que se desarrolla en ese sentido, como una muestra de cómo la tecnología puede cambiar completamente las cosas, ¿no?
1: Sí, absolutamente.
0: Yo creo que ellos llevan un buen tiempo ya en esto, pero también es bien disruptiva la tecnología.
1: Sí, y hoy día, obviamente, con los avances, valga la redundancia, tecnológico, es increíble. Piensa también lo que es del... la robótica, por ejemplo, el poder crear robots con inteligencia artificial para estar en lugares quizás donde no deberían haber humanos, ¿no?
0: Claro, exactamente.
1: Todo el valor que nos otorga la data y obviamente lo que hablábamos del centro espacial, también de data geoespacial, ¿no es cierto?, que te permite tener más información de análisis predictivo, ¿no es cierto?, de en múltiples ámbitos, ¿no? Uh-huh. Y todo lo que tiene que ver hoy día con... la profundidad, te diría, que eso es lo que nos da la inteligencia artificial, ¿no? El poder estar en espacios que son más extremos, ¿no es cierto? Sí. Hoy día la mezcla de robótica con inteligencia artificial es un espacio que ha ganado mucha atracción a nivel mundial. De hecho, en Estados Unidos, una de las mayores grandes de inversión se están invirtiendo en lo que se llama es física de AI.
0: Ah, ya, ok.
1: Es física de AI, que es básicamente cómo integras inteligencia artificial
0: en el mundo físico.
1: En algo físico, ajá, que muchas veces es robótica, ¿no?
0: Mira.
1: Y eso obviamente te permite, como te decía, bueno, ahí va a haber un caso mañana muy interesante de una empresa que está haciendo limpieza en espacios de la minería, por ejemplo.
0: Ah, mira.
1: Justamente con robots para reemplazar a personas, que obviamente es un espacio de mucho riesgo, ¿no?
0: Claro.
1: Entonces, si lo llevas a nivel de defensa, por ejemplo, o cualquier espacio donde sea muy difícil llevar a humanos o de mucho riesgo.
0: Exacto,
1: o seguridad. Incluso que no alcance el nivel de precisión de captar cosas que, uh-huh, que obviamente la tecnología hoy día nos puede ayudar, ¿no?
0: Súper interesante. Entonces, Innova Summit, está todo pasando, Centro Parque, Santiago, innovasummit.com. Si es que la gente quiere conseguir su entrada, no perderse este segundo día. Laura Chicurel, sí, alcanzamos a hablar justito, pero te agradecemos que te hayas venido corriendo ahí de Centro Parque para conversar con nosotros esta tarde.
1: No, un placer estar acá y los esperamos. Todavía se pueden adquirir entradas para un día, el segundo día.
0: Y la gente de Innova 360 también, para que sepan todo lo que han venido trabajando. ¿Hace cuánto tiempo ya?
1: Sí, como te decía, bueno, yo llevo 15 años en el,
0: sí,
1: mundo,
0: claro,
1: de innovación
0: con
1: corporativa.
0: Innova 360.
1: Innova 360 desde 2017, o sea,
0: ya,
1: casi
0: nueve años.
1: Sí.
0: Wow.
1: Impulsando la innovación corporativa en Chile.
0: Y también la inversión.
1: Y la región.
0: Que
1: y
0: es
1: la
0: muy
1: inversión.
0: Importante. Gracias, Laura Chicurel, por venir a conversar con nosotros.
1: A ti por
0: que
1: el espacio.
0: Que te vaya muy bien. Y ya nos vamos despidiendo. Es jueves, qué rico que es jueves. Ya casi se acaba este mes de agosto. No, nos falta todavía un poquito, Pablonga. Ánimo, paciencia. Nos volvemos a encontrar mañana a las 7:30 de la tarde en un nuevo capítulo de Tierra de Unicornios. Chao, chao.
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1: 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John Cusack.
2: La hora. Concierto desafío. 2 minutos para las 9.
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0: Concierto Cambio Climático. En Santiago, 10 grados.
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0: ¿A quién pertenece I Will Always Love You, canción que en 1992 versionó Whitney Houston? Dolly Parton.
1: La hora, con cierto desafío. 10, un minuto. 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

0: 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En Santiago, 9 grados.
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0: ¿En qué ciudad se formó U2 en 1976? Dublín, Irlanda.
1: La hora con cierto desafío. 11:01. 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

Concierto Cambio Climático. En Santiago, 8 grados. 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
1: ¿Qué proyectó YouTube en la pantalla en su primer show en 1998 en Chile? Dos goles de Marcelo Salas.
2: La hora, Concierto Desafío, 12 de la noche.
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0: ¿Qué hacía Sting para mantener su energía durante sus giras? Yoga tántrico, meditación diaria y ayunos de 24 horas.
1: La hora, con cierto desafío. 1 de la mañana. 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

0: ¿Qué lleva Mick Hucknall de Simply Red incrustado en uno de sus dientes? Una piedra preciosa, primero un rubí y después un diamante.
1: La hora, con cierto desafío. 2:00 a.m. Qué bueno tenerte de regreso en la casa. 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

0: ¿Qué canciones de Britney Spears han alcanzado el número uno? Baby One More Time y Womanizer.
1: La hora con cierto desafío. 3 minutos. 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

0: ¿En qué álbum de Michael Jackson participó la banda Toto? Thriller.
1: La hora, con cierto desafío. 4 minutos. 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

0: canción le escribió George Harrison a Eric Clapton sobre su afición por los dulces? Savoy Truffle.
1: La hora, con cierto desafío. Un minuto para las 5. Hecha en los 80. Bien hecha.

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0: grupo occidental fue el primero en tocar junto al Muro de Berlín en 1987? David Bowie.
1: La hora con cierto desafío. 6 de la mañana. 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

0: Concierto Cambio Climático. En Santiago, 5 grados.
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0: ¿Qué hacía Michael Jackson para dormir? Dormía en una cámara hiperbárica de oxígeno.
1: La hora, con cierto desafío. 7:04.
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3: ¿Cómo están? Ya llegó el viernes, viernes 21 de agosto, y estamos junto a ustedes, acompañándolos hasta las 9 de la mañana en Concierto a Valor, junto a todo el equipo madrugador de este espacio. Vamos a estar revisando las informaciones, explicando, también proponiéndole temas que nos parecen que son importantes que usted tenga presente para estar informado y ojalá también algún tipo de alternativas y panoramas, sobre todo desde el punto de vista de la cartelera cultural para el fin de semana, es parte de lo que vamos a estar revisando. Pero vamos a partir con la noticia de esta semana, que son estos anuncios que se hicieron en materia de reformas constitucionales por parte del Ejecutivo, y ya los titulares de hoy dan a conocer que, ante todas las críticas, sobre todo del propio oficialismo, pero también sin duda de la oposición, incluso del expresidente Gabriel Boric, el gobierno se estaría abriendo a reducir ciertas facultades. Por ejemplo, en una de las propuestas más polémicas, más controversiales, incluso hablamos con abogados constitucionalistas esta semana, de este nuevo Estado de excepción para lograr un acuerdo con el Congreso. Estará disponible entonces realizar una propuesta que establezca que la aprobación inicial del Parlamento y esa revisión de 30 días tenga que ampliarse con el apoyo de los partidos, ya que recordemos que la polémica y uno de los puntos de las tantas que hubo era que efectivamente esto solamente era una facultad presidencial, y además estaría buscando mayores consensos políticos en esta materia. En parte de los anuncios que se hicieron en el tema de seguridad, algunos también incluso cuestionan que sea a través de reformas constitucionales que se esté de alguna manera avanzando o haciendo propuestas en esta materia. Es parte de lo que vamos a revisar este día viernes. Comenzamos con cierto valor y, como siempre, la música nos da ánimo. Así partimos. Escuchamos Sweet Dreams.

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1: Ya estamos juntos, Fernanda Chor, para revisar los titulares, aquellos temas a los que tiene que poner atención, porque si no sabe de estas materias, no está informado. Así. Mira la responsabilidad que te...
2: ¿Qué pasa con mi micrófono? Ay, ahí sí. Si no sabe estas materias, le va a ir mal en el test de actualidad.
1: Claro. Eso así que decir. Estudiantes de periodismo, que van a la prueba de actualidad. Pero es que en algunos casos eran bien temidas. A mí me gustaba harto actualidad. Bueno.
2: Se nota que te gustaba mucho actualidad.
1: Había otras cosas que no, pero bueno, actualidad sí era entretenido.
2: Sí, entretenido.
1: Algunos sufren con actualidad.
2: Es que es harta información y acá tratamos de hacérsela
1: un poco más amable. Bueno, siempre profesores que te preguntaban una cosa así como bien exótica, como para que en el fondo no te fuera bien. Pero bueno, claro. No importa. Acá nosotros hacemos el trabajo junto a Fernanda, ella en especial como editora de este espacio, para contarnos por lo menos unos 5 temas los que nosotros deberíamos ponerle bastante análisis y vamos, ¿por dónde partimos?
2: Partimos por el rechazo del gobierno a recurrir a un plebiscito para intentar sacar adelante la reforma constitucional de seguridad, si esta es rechazada durante la tramitación en el Senado. Descartaron los ministros José García Ruminotti y Claudio Alvarado, aseguraron que esta alternativa no está contemplada por el Ejecutivo y que la Constitución no establece un referéndum para poder resolver el rechazo de una idea de legislar. La aclaración ocurre mientras que la iniciativa enfrenta cuestionamientos incluso dentro del oficialismo por la falta de trabajo prelegislativo y socialización con los parlamentarios. Recordemos también que ayer se creó un acuerdo en parte del oficialismo entre RN y el Partido Republicano para poder corregir incluso esta reforma. El ministro García Ruminotti explicó que un plebiscito constitucional puede producirse solo en una etapa posterior de este proceso, bajo determinadas condiciones y con una discrepancia entre el Ejecutivo y el Congreso. Solo ahí, para destrabar esa situación, se podría recurrir a un plebiscito. Y en otros temas, nos vamos al norte porque luego de los daños que ha dejado el sistema frontal este invierno en Coquimbo y Atacama, el gobierno activó una mesa técnico-política para su reconstrucción. El ministro de Hacienda, Jorge Quirós, anunció que se va a crear un fondo de reconstrucción en la Dirección de Presupuestos que va a comenzar a recibir recursos, provenientes de la venta de activos fiscales considerados prescindibles por el Estado. La iniciativa va a contar además con apoyo técnico del BID y un aporte de $100,000 de la CAF para financiar la etapa de preinversión. El Ejecutivo compromete entonces incorporar recursos para este proceso en la próxima ley de presupuestos y facilitar la ejecución de las obras. Quirós aseguró que la venta de activos no busca financiar un gasto permanente, sino fortalecer los fondos estatales de respaldo ante futuras emergencias.
1: Hay algunas fotografías que se replican y son muy parecidas a lo que habíamos visto en las playas de La Serena, de Coquimbo, que son las toneladas de escombros. Y ojo, porque ya hay preocupación por todo el efecto ambiental. O sea, más allá de responder a la emergencia, este microplástico que queda ahí, mira, ahí te voy a mostrar la foto para que veas lo impactante. Y además estamos hablando principalmente de zonas, además, que son turísticas, que se quieren reactivar. Hay una emergencia, sin duda, que tiene que ver con los daños a las viviendas. Ya lo decíamos y poníamos foco ayer, Feña, que estos fenómenos probablemente se van a ir repitiendo. Entonces, no veo que haya mucha
2: preparación
1: y también que el tema esté más presente. Si al final como que solo reaccionamos después, ojo que después también viene el verano donde sabemos que las olas de calor, piensa tú lo que pasó en Europa, con sobre todo adultos mayores, muchísimos que fallecieron, las morgues estaban colapsadas. Entonces creo que los temas sobre todo de la crisis ambiental y entre otros deberían estar también marcando un poquito más la agenda.
2: Me encanta y por eso lo traemos acá siempre a Concierto Valor. Y vamos a hablar de un tema que preocupa a La Moneda. El hombre de 30 años formalizado por amenazas de muerte contra el propio presidente José Antonio Kast y el ministro de Hacienda Jorge Quirós quedó en libertad, pero con arraigo nacional, firma mensual y prohibición de acercarse a menos de 200 metros a ambas autoridades. La investigación se inició después de que se difundiera un video en redes sociales donde este hombre lanzaba duras amenazas contra las autoridades en medio de su rechazo al proyecto que busca prohibir y sancionar las carreras de galgos. Era ahí estaba su molestia, digamos. Tras la audiencia, el imputado aseguró que sus dichos fueron una sátira de humor político, aunque reconoce que no dimensionó las consecuencias y afirmó que en adelante tendrá más cuidado con sus palabras. Es que sí, este video contenía amenazas explícitas de muerte contra el mandatario y contra el ministro, vinculadas entonces a este debate sobre las carreras de galgos, que sabemos que también son un tema que mueve mucha plata y mucha gente interesada detrás de esta actividad ilícita. Entonces, estaba buscando defender entonces este hombre, esta actividad finalmente, y queda en libertad, pero con arraigo nacional y con firma mensual. Así es que esperemos que eso sea suficiente. Vamos a materia internacional, nos vamos a nuestro país vecino, a Perú, donde un terremoto de magnitud 7,2 sacudió ayer la región de Ayacucho, al sur, con epicentro a 35 kilómetros al norte de Coracora. El movimiento se registró al mediodía, a la 1 de la tarde, y fue percibido en varias regiones, entre ellas Arequipa, Cusco, pero se sintió también levemente en Lima. Los primeros reportes dan cuenta de deslizamientos de tierra, movimientos de material en zonas rurales, pero todavía, hasta ahora, gracias a Dios, no se han informado víctimas ni daños mayores. En Chile, nuestro organismo dedicado a esto, el CHOA, descartó riesgo de tsunami para las costas del Pacífico. Fíjate que Perú se encuentra en el cinturón de fuego del Pacífico, claro, donde se concentra gran parte de la actividad sísmica mundial. Y el último terremoto devastador en Perú, como haciendo memoria y buscando en internet, fue el año 2007 en Ica, que también tuvo una magnitud de 7,9. Pero en esa oportunidad dejó unas 500 personas fallecidas.
1: Un número importante, y también todavía está lo que ocurre en Colombia. Recuerda, sí, tú que ese terremoto
2: en Venezuela,
1: pocos días que se asumiera el nuevo gobierno. Entonces, bueno, Sudamérica marcado en el último tiempo por terremotos especialmente devastadores, lo que pasó en Venezuela, pero también en Colombia, todavía hay muchas cientos de personas desaparecidas.

0: que permiten a Teherán sortear las sanciones internacionales y mantener sus flujos financieros. Donald Trump advirtió además que cualquier país que permita entregar apoyo económico a Irán también va a enfrentar consecuencias. Es una ofensiva, Vivi, que se produce después, recordemos, de que el alto al fuego bilateral que habían firmado ambos países en junio expiró esta semana. Además, busca perseguir el contrabando de petróleo, las transferencias de efectivo, las casas de cambio, los registros de buques y las empresas utilizadas para ocultar operaciones. Representa también una nueva escalada de presión de Washington sobre Teherán, mientras que el futuro de las negociaciones entre ambos países, la verdad que ha tenido muchas idas y vueltas este año, pero sigue abierto.
1: Y el mundo en vilo por las consecuencias que puede tener entonces estos anuncios de mayores sanciones de Estados Unidos con la situación que está enfrentando ya varios meses con Irán. Ahí entonces ya la revisión de Fernanda Chua este día viernes. Ya, ánimo, Feña.
0: Ánimo,
1: se acabó,
0: ánimo,
1: la
0: ánimo.
1: Semana.
0: Vamos, que se puede.
1: Ya terminó y nosotros, para darles ánimos también a ustedes, nos vamos con la música Don't Bring Me Down, Electric Light Orchestra en 88.5.

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1: Bueno, ya al inicio del programa les comentábamos que nos interesa también ir poniendo debates o temas que muchas veces no están dentro de las contingencias, de los que hoy se están analizando, ya podríamos decir, dentro de las comunas de nuestro país, como una reflexión que debemos incorporar. Y por eso queremos establecer contacto hasta ahora con el alcalde de Renca, Claudio Castro, que está planteando un punto respecto a la crisis que enfrenta la niñez en nuestro país, no solo como un problema social, sino también como una real amenaza al desarrollo en Chile, a partir de experiencias en su propia comuna, liderando la comuna de Renca, y en particular con el programa Crecer en Renca, que sostiene es una respuesta frente a la violencia y a la incorporación de adolescentes a la acción de grupos delictivos. Así que tenemos el contacto a esta hora con el alcalde. Muy buenos días.
2: Hola, Vivi, buen día.
1: Alcalde, bueno, usted da una entrevista, la voy a citar, en el diario El País, donde precisamente profundiza en lo que han sido sus años al mando de la comuna de Renca, y ahí dice que uno de los principales desafíos o énfasis, o donde le gustaría profundizar, es respecto al tema de la niñez y adolescencia en nuestro país. Un tema que a rato, lamentablemente, solo está presente desde el punto de vista del debate de si legislar en reducir la edad de la responsabilidad penal, pero no en otros temas que son fundamentales, incluso en educación uno podría pensar.
2: Así es. Bueno, este es un tema de mucha profundidad, de mucha complejidad, y que efectivamente, tal como tú dices, y hoy no, tal vez una contingencia en el debate público tiene que ver con el crimen horrendo que vimos en San Bernardo, donde un niño, Alejandro, muere como víctima, ¿no?, de otros niños que participan en un delito que termina con su asesinato. Y eso, efectivamente, situaciones así, o cuando conocimos en el norte, ¿cierto?, un estudiante que también termina en un acto violento asesinando a una profesora, o situaciones de ese tipo, terminan poniendo en el debate público una preocupación, no desde la perspectiva de los niños y las niñas, sino que más bien de la seguridad pública, y con un debate muy centrado en las penas, ¿no? Lo que surge inmediatamente como voces del debate desde el mundo político y desde la opinión pública es aumento de penas, disminuir la edad de responsabilidad penal del adolescente, y si bien es cierto, yo puedo entender que es necesaria una redacción que presente una fórmula efectiva para poder enfrentar el delito, lo que no se dice es que en la gran mayoría de las veces, si es que no en todas, ¿no?, el Estado y la sociedad conoció a esos niños que hoy día son victimarios como niños que antes fueron víctimas, ¿no? Y eso tiene que ver con que hay una altísima correlación. Fíjate que el 60% de los niños que han sido imputados con un delito no terminaron ni siquiera la educación básica. Nosotros sabemos que cuando hay un hermano mayor, por ejemplo, que cometió algún delito, la probabilidad de que su hermano menor se involucre en un delito se multiplica por 2,5. Y eso mismo, que son estadísticas, nosotros vemos también en la experiencia cotidiana de Renca, ¿no? Hay un dato muy tremendo, a mí me parece que es el que refleja tal vez de mejor manera la crisis de la niñez en Chile, que habla de cómo el año 2024 la curva de nacimientos en nuestro país, que va bajando todos los años, ¿cierto?, la natalidad, llegó a un número de 379 niños que nacieron por día, mientras que la curva de niños que ingresan al sistema de protección especializada, lo que antes conocíamos como SENAME, que sigue siendo un sistema en crisis, no es que ese sistema esté protegiendo efectivamente a los niños hoy día, llegó a 429 niños por día. Por lo tanto, más niños entran al sistema de protección especializada que los niños que nacen en Chile. Y eso sucede a nivel de las comunas, ¿no? Son las oficinas antes llamadas de protección de derechos, hoy día llamadas oficinas locales de la niñez, que dependen de los municipios, donde nos llegan las derivaciones de los casos. Esto funciona de la siguiente manera: si hay un profesor que identifica que hay un niño que está faltando y por lo tanto se da cuenta, por ejemplo, ¿no?, un caso que puede ser real, que ahí hay una vulneración sexual, entonces se activa la oficina local de la niñez del municipio, que hace una derivación a un programa del Servicio de Protección Especializada de Abuso Sexual, que muchas veces tiene sus cupos llenos y por lo tanto ingresa a una lista de espera. Ese niño al mismo tiempo puede estar sufriendo violencia física. Hay otro programa que se activa y que funciona de la misma manera. Hay otros programas cuando hay niños que están fuera del sistema escolar. E incluso, algunas veces tú puedes tener programas múltiples operando en un mismo niño que no necesariamente están coordinados en esa acción. Por lo tanto, cuando yo como alcalde no veo lo que sucede en Renca y que sucede en otros lugares también, con altos porcentajes de niños viviendo en barrios con violencia crítica. Acabamos de conocer los resultados de la pobreza de la CACEN. La pobreza en niños y niñas alcanza números que hace muchos años que no veíamos en Chile. O cuando medimos situaciones de salud mental, donde uno de cada tres niños incluso declara a los 15 años que ha pensado en suicidarse. Yo de verdad, viendo esos datos, ¿no? Pero por sobre todo viendo la experiencia cotidiana de meterme un poquito más en profundidad en los casos que ven nuestros equipos en Renca, lo que me doy cuenta es que hay una realidad muy cruda, muy dramática, que nuestro país no llega a dimensionar, sí. Y que hoy día, en medio de una discusión que tiene que ver con desarrollo, que tiene que ver con crecimiento, que tiene que ver con inversión, mi impresión es que tenemos un punto ciego, porque no hay desarrollo posible si no somos capaces de enfrentar de manera contundente esta crisis que estamos viviendo con la niñez.
1: Claro, incluso ayer analizamos nosotros con muchos panelistas que son más bien expertos en materia de sostenibilidad, de inteligencia artificial, y decían que falta que el tema educación y cómo estamos preparando a los jóvenes en diversas materias esté en el debate público con mayor énfasis. Usted dice esta es una situación urgente, incluso alarmante, pero uno percibe que, y vuelvo a insistir en el punto, no hay debate respecto a medidas preventivas, que son fundamentales, sobre todo para poder analizar lo que está ocurriendo con la deserción escolar, o esos programas de apoyo, de acompañamiento, programas que también le entreguen a los jóvenes y niños la posibilidad de estar haciendo otras actividades, más que de repente estar solos en sus casas o estar precisamente ahí tentados por ciertos grupos de crimen organizado. Y además después, otro gran tema que falta es qué ocurre con la reinserción, qué ocurre con la rehabilitación. Usted incluso planteaba temas que tienen que ver con la salud mental.
2: Así es. Mira, toda la evidencia es muy abrumadora, muy contundente. Hoy día yo te diría que no hay nadie que plantee algo distinto, ¿no? Toda la evidencia dice que la inversión más importante es en prevención. Y nuestro sistema es todo lo contrario. Está volcado en la reacción cuando existe alguna medida proteccional o algún derecho que ya fue vulnerado. Ahí se prenden todas las alarmas. Mira, este debate a nivel nacional, ¿no?, tiene distintos momentos. Cuando fue la crisis del Sename, durante el gobierno de la presidenta Bachelet, se convocó un gran acuerdo por la infancia que lo que tuvo como resultado fue un cambio de las instituciones, ¿no? El Sename pasa a llamarse el Servicio de Protección Especializada respecto precisamente de los programas que acompañan cuando se detecta una vulneración de derecho, y surge una nueva institución que es el Servicio de Reinserción Juvenil, que tiene el foco precisamente en lo que tú decías, que es la reinserción cuando ya hubo algún niño que delinquió, ¿no? Hace esa separación. Y al mismo tiempo generó una ley que yo diría que ha pasado hasta ahora piola, ¿no? Desapercibida para efecto de lo que dice esa ley, que es que mandata a los municipios, está la Ley de Garantías de la Niñez, y esto es bien importante porque identifica a los municipios como un actor relevante, lo que a mí me hace todo el sentido, porque a propósito de estos programas que muchas veces ni siquiera se coordinan, ¿no?, cuando se trata de atender a un mismo niño o a su familia, si es que hay familia, lo que dice es el municipio es el mejor lugar donde se puede coordinar toda esa estrategia, porque es el que conoce el colegio, es el que está a cargo del CEFAM donde se atiende ese niño, es el que tiene los equipos sociales, ¿no?, que muchas veces generan, son la puerta de entrada para el sistema de protección social del Estado. Por lo tanto, hay mucha información y cercanía para poder articular esto. Entonces, la ley dice, los municipios ahora ya no solamente van a tener que hacerse cargo a través de la oficina local de la niñez de cuando hay una vulneración de derechos, sino que tienen que activar toda una estrategia preventiva y promocional. O sea, la Ley de Garantías de la Niñez, post-crisis del Sename, lo que dice es, ahora vamos a preocuparnos de la prevención, lo vamos a hacer a través de los municipios, sin embargo, no genera ningún recurso ni ninguna capacidad distinta para poder hacer eso que requiere inversión, requiere equipos, requiere estrategia, requiere conectar a distintos actores. Y por lo tanto que termina siendo una ley muerta, ¿no? No es una ley activa hoy día.
1: No puedo dejar de conectar lo que usted está planteando un poco con también la crítica, sobre todo de los alcaldes de la oposición respecto a la mega reforma, respecto a la redistribución y Volvemos a un punto, ¿no? Ahí se hablaba de, bueno, esto va a significar menos iluminación, menos también posibilidades de, qué sé yo, calles pavimentadas en sectores más vulnerables, pero también acá usted dice, ya si es difícil ahora cumplir con lo que plantea esta nueva normativa, más complejo es cuando, y ahí, ¿en qué se está pensando? Estoy pensando en articulación tal vez con otros alcaldes, de cómo empujar tal vez este tema, pensando que ahora hay una responsabilidad directa de los municipios en esta materia.
2: Bueno, claro que sí. Acá, si nos pasamos a la estructura de financiamiento municipal, no, los alcaldes vamos a estar de acuerdo siempre, más allá de que particularmente en el caso de la mega reforma se generó una diferencia profunda, ¿no? Pero lo que es una realidad en Chile es que los municipios tenemos menos recursos para hacer aquellas cosas que la ley nos mandata. La ley, antes de la ley de garantía, ¿no? Los municipios tenemos que recoger la basura, iluminar las calles, mantener los espacios públicos, y eso lo hacemos a duras penas con los recursos que tenemos, y eso se refleja en una desigualdad muy brutal que vemos a nivel territorial, ¿no? Si uno está en Santiago Poniente y se para, si fuéramos así como este monito del Google Maps, ¿no? Que uno lo pone en cualquier esquina de Santiago Poniente, seguramente lo que va a haber es platabandas de tierra, espacios deficientes, y una ciudad que no es linda, ¿no? Y si uno luego agarra ese monito del Google Maps y lo mueve a cualquier lugar de Santiago Oriente, lo que va a haber es pastito, verde, paradero bonito y en general un entorno agradable y más seguro, ¿no? Bueno, eso es una visión muy gráfica, pero muy brutal también de la desigualdad que tenemos en el país. Y claro, pues si uno va sumando responsabilidades, ¿no? Yo decía, lo más básico, que es aquello que la ley de municipios, ¿no? Mandata a las instituciones municipales, no podemos cumplirlo. Cuando se suman cosas como la ley de garantías, ¿no? Hay otros ejemplos, ¿eh? No quiero trasladarme completamente al debate municipal, pero la ley Cholito, ¿no? Cuando decimos tenemos que cuidar a los animales, cuestión que está muy bien, ¿no? Desde la perspectiva del Estado, ¿quién lo hace? Los municipios. Sin embargo, no hay recursos para que lo podamos hacer. Bueno, súmale a eso la ley de protección de garantías de la niñez, una cuestión fundamental, como yo decía, para el desarrollo del país. Lo que termina sucediendo es que se termina exacerbando esta desigualdad y generamos dos tipos de país, ¿no? Uno donde el municipio puede cumplir con estas tareas, entre otras, generar dispositivos preventivos para acompañar y proteger las trayectorias de los niños y niñas, y otros municipios, la gran mayoría en el país, que no tienen esa posibilidad. Y eso tiene que ser revertido, y efectivamente en eso los alcaldes estamos unidos, y lo que hemos pedido históricamente es que se revise en Chile lo que se denomina la ley de rentas, que es precisamente lo que permite identificar cuánto del presupuesto público total se gasta a nivel subnacional. Y en eso, si nos comparamos con los países de la OCDE, ¿no? El Club de los Países Desarrollados, con los que Chile en buena hora aspira a compararse, estamos en el último lugar. El promedio de gasto subnacional de la OCDE es 38%, el promedio de gasto subnacional de Chile es 16%, o sea, estamos muy por debajo de lo que la OCDE dice, y eso tiene consecuencias, ¿no? Y una consecuencia, volviendo al tema de la niñez, es que nosotros estamos fracasando en proteger el desarrollo de los niños y niñas, y eso es un problema no solamente para las comunas pobres, que son la gran mayoría, y eso es lo interesante del debate, que a lo mejor no ha sido con las contribuciones, ¿no? Porque con las contribuciones entramos en esta dinámica de las comunas ricas, las comunas pobres, como una suerte de competencia. Si nosotros no protegemos las trayectorias de niños y niñas, no pierden los pobres y ganan los ricos, pierde todo Chile, y eso es un problema para el desarrollo.
1: Alcalde, le queremos agradecer el tiempo, la posibilidad de conversar. Teníamos ahí el contacto con Claudio Castro, alcalde de Renca, poniendo también atención al tema de la infancia y la niñez. Decíamos, queremos además sumar no solo el foco en relación al tema de rebajar o no la ley de responsabilidad penal, sino hacer un debate un poquito más amplio, que es lo que usted también está planteando respecto a los temas preventivos y de reinserción, y también de los programas sociales que deben impulsar los municipios, incluso también haciendo un punto respecto al tema de los recursos y lo que mandata la ley. Alcalde, le agradezco el tiempo y la posibilidad de conversar este tema.
2: Muchas gracias a ti. Un abrazo.
1: Muy buenos días. Nos vamos a la pausa, pero antes de la pausa quiero recordarles algunas informaciones que son importantes de compartir a esta hora. 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Ahora sí, vamos al corte, hacemos la pausa, volvemos con más temas, se prepara también nuestro panel de ideas, así que espérenos.
0: 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En Santiago, 7 grados.
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1: Ya, nosotros queremos aprovechar la jornada de darles a conocer un tema que es el fin al anonimato de las compañías que deben registrar los datos de los dueños de las líneas de prepago. Quienes adquieren un nuevo chip de los teléfonos deberán llenar un formulario con la información como su RUT, la dirección, mientras que los que ya tengan uno deberán hacerlo para poder recargar un saldo. Ojo con esto porque es un cambio en nuestra normativa. Ya no hay más teléfonos anónimos en Chile. Desde ayer todos los números de teléfono móvil de prepago deben estar asociados a una identidad y para ello su propietario debe llenar un registro con sus datos personales. Esta medida es parte de la modificación a la Ley General de Telecomunicaciones y fue aprobada para enfrentar el delito que se comete desde los teléfonos de prepago. Ustedes sabrán, hay un montón de investigaciones, incluso también bandas que operan desde los centros penitenciarios, y por lo mismo es que se hizo un cambio a la normativa, poniendo foco especialmente en los teléfonos de prepago, por las estafas telefónicas. Esta norma existe en muchas partes del mundo y busca terminar con el anonimato que hay detrás de los teléfonos. Esta norma establece que cada número de teléfono tiene un responsable, un dueño, una persona que hay que identificar y que cualquier uso que se haga con él responde a este usuario el que debe estar registrado. Así que es una información que además también ya opera, incluso cuando usted haga ahí la recarga del teléfono, si es que ya tiene un número, va a tener que hacer este registro para que pueda realizarse, a diferencia de las personas que tienen plan, porque ahí sí está esto vinculado a un nombre, a un RUT, y es por eso que se hace esta normativa específicamente en las líneas de prepago. Vamos nosotros a seguir avanzando esta mañana. Tenemos más música en la 88.5. Vamos con todos.

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1: A esta hora se desplegan las columnas, las voces que traemos a Concierto Valor para que también podamos reflexionar en relación a ciertos temas de urbanismo, de arquitectura, de espacios donde se pueda encontrar la ciudadanía y qué mejor que hacerlo además con la música. Así que tenemos a Antonio Liptai, arquitecto de la Universidad Católica, magíster en diseño urbano de la London School of Economics, académico, investigador, muy bienvenido, buenos días.
2: Hola Viviana, ¿cómo
1: Saludo
2: estás?
1: Saludo especialmente a la gente que viene los viernes.
2: Sí, mira, es que somos del club de las 5 de la mañana, 6 de la mañana, así que... Sí, pero es rico el viernes para empezar a desacelerar.
1: ¿Y realmente eres de ese club o es
2: sí,
1: como...?
2: Sí, sí, sí. Yo tengo niños chicos todavía, así que partimos muy temprano.
1: Pero no a las 5.
2: Sí.
1: Ah, mira. Sí, sí. Ya, después me das la receta porque admiro profundamente a la gente que no tiene problema levantarse a las 5 de la mañana. Pero lo que queremos conversar hoy es de este proyecto. Estábamos recién ahí en el contacto telefónico con el alcalde de Renca. Bueno, estábamos hablando de infancia, de niñez, de otros temas. Pero está el propósito, la intención de hacer un gran arena de concierto, ¿no? Un recinto donde se pueda reunir mucha gente, incluso que este pueda ser uno de los más grandes de Sudamérica, con una inversión público-privada, un diseño a cargo de destacados arquitectos, Matías Klotz, Lilian Ale. ¿De qué se trata este proyecto? ¿Y por qué sería importante que estuviera, que pudiera avanzar?
2: Mira, yo separaría dos cosas. Una, es súper interesante que tengamos una tan buena noticia de una nueva instalación, una nueva infraestructura para estos conciertos, porque son eventos recurrentes. Mm. O sea, a diferencia de los mundiales de fútbol, de los Juegos Olímpicos, que ocurren cada 4 años y que a veces las ciudades son beneficiadas por uno de estos una vez en la historia, transforman la ciudad de todas maneras. El evento de la música en vivo ha ido aumentando, ha ido creciendo, necesita infraestructura, pero es una cosa recurrente. Y resulta que nuestra ciudad es una ciudad que recibe muchos artistas y tiene muchos conciertos. Entonces, tener una nueva arena de escala sudamericana, que supongamos que va a superar Arena Movistar, que ahora va a ser Arena Santander, sí, que tiene capacidad de 15.000, esto... No sé, no sabemos porque no hay más información, pero más de 15.000 va a tener. Y eso tiene un impacto muy positivo, si está bien hecho, y hay buenos arquitectos detrás de esto, para la comuna y para la metrópoli.
1: Mm, sin duda. ¿Y tú sabes las razones de por qué se estaría pensando? Me imagino que por la disponibilidad de terreno en Renca, ¿no?
2: Seguramente algo sé, pero no puedo contar mucho. Resuelve varios problemas.
1: Cuéntanos.
2: No podría, pero resuelve varios problemas. O sea, de hecho, esto es una iniciativa que se detona de parte de los arquitectos que gestionan todo esto, uh-huh, atraen esta inversión. Y obviamente la comuna no solamente va a tener un nuevo venue para música, sino que va a resolver varios asuntos urbanos. Hay que pensar que Renca es una comuna pujante, que está muy bien ubicada, está muy central, tiene problemas de conexión y tiene el potencial de desarrollar centros más allá de lo industrial que lo ha caracterizado.
1: Uh-huh. Y lo otro que me parece interesante es qué significa, porque estamos hablando de destacados arquitectos chilenos que estarían detrás empujando esta posibilidad de tener un gran arena de concierto, que no solo esté desde la creación pensado para una optimización del proceso de escuchar un concierto, de disfrutarlo, de tener la mayor tecnología, sino también como una obra arquitectónica, como ciertos hitos que la ciudad establece.
2: Es un tema muy, muy bonito porque estas obras, que lo comentábamos hace un par de columnas atrás, la inversión en obra pública de distinto tipo, en general en el mundo es como el 40%. Yeah. Y todas las otras obras que en realidad congregan mucha gente, por ejemplo un centro comercial o algo así, o el mismo MUD, vienen del sector privado. En Latinoamérica pasa que esta proporción, que es un 40% inversión pública y un 60% inversión privada en Latinoamérica y en las ciudades se invierte. Entonces siempre hay más inversión privada pública en obras públicas de diversas características. En este caso es una inversión público-privada. Uh-huh. Hay una iniciativa entonces de poder generar obras que tengan un impacto y que van a permanecer. Tienen características de obra pública, o sea, están bien hechas, duran en el tiempo, le dan una cierta identidad a la ciudad Y eso está muy bien, o sea, una muy buena obra va a atraer evidentemente atención. En particular, todos los conciertos de música generan una industria en torno a esto. Y ya no es solamente una cosa puntual, sino que las productoras están instaladas constantemente con equipos grandes, y esto está asociado al turismo, al comercio, al consumo, al disfrute de la ciudad.
1: Entonces, y es ir impulsando también nuevos polos, porque uno piensa, por ejemplo, la apuesta que hubo en todo el sector de Matucana, que tradicionalmente tenía algunos museos, pero se sumó, claro, el Museo de la Memoria, también la biblioteca, esta Matucana 100, y ahí hay un movimiento que está asociado a la cultura, por ejemplo. Sí. Estoy pensando en lo que pasa con el GAM también, como desde los años que está ahí instalado se genera un sinfín de actividades asociados, no solo a ir a un espectáculo, sino de ir a, tú ves chicos bailando, intercambio de vinilos, conversaciones, entonces esto también es una forma como de repensar la ciudad. Bueno, y el tema que tú también dices, una manera también de reactivar la economía, de generar empleo.
2: Mira, si uno pone atención a los grandes eventos, que no ocurren todo el tiempo, pero el Estadio Nacional, por ejemplo, de una cosa muy simbólica, o sea, haber sido un centro de detención en algún momento, parte en la década, final de la década de los 80 y parte en los 90, trayendo los grandes conciertos del Estadio Nacional. 60.000 personas, 70.000 personas, Rod Stewart inaugura, después Amnesty. Viene Amnesty, David Bowie, y después en los 90, desde Bon Jovi,
1: Michael Jackson, Rolling Stone,
2: U2, etc.
1: Paul McCartney.
2: Yo debo decir que fui a varios.
1: Yo también, estoy pensando en los que he estado.
2: Pero
1: también.
2: Pero se nos cae el carnet con sí, esto, absolutamente.
1: Pero, y eso, ya, el tema del Estadio Nacional, bueno, la última polémica con BTS e incluso con la ex ministra de Deporte, es precisamente porque hay mucha demanda. Hoy la mayoría de los artistas además hacen circuitos que tienen asociado Argentina y Brasil, entonces probablemente para que nosotros tengamos artistas, piensa tú, me acuerdo también el tema cuando no vino Taylor Swift, que muchos tuvieron que ir a Argentina por la disponibilidad de lugares que pueden albergar grandes públicos, que en este momento, claro, principalmente el Estadio Nacional, y no hay muchas más otras opciones.
2: No, o sea, si uno mira el caso de Madonna y su concierto abierto en Río de Janeiro, que tuvo 1.6 millones de personas, eso es impactante porque moviliza una ciudad o puede paralizarla. En ese sentido, Santiago tiene una buena infraestructura. Por suerte tenemos un sistema de transporte público que cuando están estos eventos, de hecho hay una conversación entre las autoridades para poder, por ejemplo, favorecer que el metro esté abierto hasta más tarde. Tenemos un sistema de transporte público de buses que permite a la gente desplazarse. No solamente contamos con la necesidad de plazas de estacionamiento para que la gente llegue a los escenarios. Ahora, esa transformación, si uno lo ve desde el punto de vista positivo y como una oportunidad, yo sigo insistiendo en que hay otras formas de planificar la ciudad. Hemos hablado de los riesgos y la mitigación de los riesgos. Hemos hablado ahora, por ejemplo, de los eventos musicales. Si uno piensa la ciudad desde estos eventos musicales, en cómo no solamente la economía, pero la forma de la ciudad. Nuestros espacios públicos pueden acoger grandes conciertos. Se han instalado escenarios públicos en espacios públicos en Santiago para celebrar cosas.
1: Sí. Estamos conversando con Antonio Liptay, arquitecto de la Universidad Católica, y que nos entrega mayores informaciones respecto a esta idea público-privada de un gran arena de conciertos, el más grande de Sudamérica, incluso en la comuna de Renca. Ahora, ¿de qué depende que este proyecto se concrete? Me imagino que de recursos, sin duda, pero hay otras cosas también que podrías tú contarnos que son fundamentales, porque por algo lo decíamos al inicio, ¿no? Se elige la comuna Renca probablemente porque está la disponibilidad de los terrenos, porque se busca también que la ciudad se pueda ir de alguna forma moviendo de ciertos pueblos donde habitualmente está este circuito, donde uno sabe que está el Movistar Arena o Santander, ahora está el Estadio Nacional, pero también que otros lugares que no son los habituales puedan tener estas posibilidades.
2: Nuestra ciudad, si uno la mira con cuidado, está llena de terrenos y de lugares con oportunidades, donde hay buena accesibilidad a transporte público, buena conectividad a carreteras, a calles. Este anuncio de Renca, evidentemente, va a traer mucha atención y también polémica. Recordemos que se planteó hace algún tiempo un centro de eventos y de conciertos sobre la estación de Ñuñoa, del Ñuñoa. Metro.
1: Pero el día Pedro venía Arrazábal.
2: Súper interesante la ubicación, un venue de 5.000 personas. Y la comunidad saltó inmediatamente. Dijo, oye, ¿cómo vamos a resistir como comunidad no solamente el impacto del ruido, que eso se puede mitigar con tecnología, pero la llegada y salida de personas? Yo me imagino que en Renca se va a armar de alguna forma una discusión con la comunidad en torno al impacto. Pero también tengo la impresión de cómo se ha ido planteando esto, cómo poner y destacar todos los aspectos positivos de que en una comuna se desarrolle una actividad económica que además pone a la comuna de nuevo en el centro de la atención, como un lugar interesante para invertir y crecer. Porque en torno a estas cosas ocurren otras cosas. Se desarrolla comercio, usos mixtos, potencial de vivienda. O sea, vamos reactivando la ciudad.
1: Sí, estaba revisando algunos números de la capacidad, que ese es uno de los problemas que tiene nuestro país. Hay espacios, claro, pero no todos tienen números de disponibilidad en cuanto a la audiencia, ¿no? A la gente que puede ir a disfrutar de estos espectáculos. Por ejemplo, el Nescafé son 900 a cerca de 1.000 personas. Esta sala, en la que tú estás haciendo alusión, en la comuna de Ñuñoa, tendría una capacidad para 4.700. O sea, son como de conciertos intermedios, para que lo pensemos así. Lo que estamos hablando también de este Movistar, perdón, de esta arena en... Estamos ir asociado a la marca. De esta arena en Renca, estamos ya hablando, ¿hay una estimación de cuánto público podría recibir?
2: Debería recibir sobre 15.000 personas, porque el Arena Santander hoy día es hasta 15.000, 12.500, etc. A mí me tocó accidentalmente estar esperando en un Lollapalooza que tocara Metallica en un escenario afuera y me fui a sentar con un amigo mío para estar sentado en una butaca cómoda y de repente se arma un concierto adentro de la arena y se llenó de quinceañeros. Era un DJ quinceañero muy famoso. Y no sabíamos cómo salir.
1: Claro.
2: Y eso estaba repleto. Debe haber tenido unas 15.000 personas fácil.
1: Bueno, esos mismos eventos masivos también han generado un sinfín de discusiones. Recuerda tú lo que pasó con el Parque O'Higgins. Bueno, pues los vecinos además. Después se traslada a Cerrillo. Después vuelve al Parque O'Higgins. O sea, hay una falta y que es evidente. Y tú dices, claro, este otro proyecto contempla una sala grande o por lo menos poder recibir a muchas personas, pero en ningún caso, por ejemplo, suple un estadio nacional.
2: No, para nada. O sea, hay que pensar en los grandes conciertos que ha habido en el Estadio Nacional. De nuevo, mucha autorreferencia. El más grande que yo he ido la última vez fue el tour de despedida de Black Sabbath. Todos los metaleros chilenos metidos ahí, no sé, 70.000 personas. Claro, eso tiene un impacto en la ciudad. Pero volviendo a ese punto central que preguntas tú, un centro de eventos de esta escala tiene que ser pensado desde varias aristas. La primera es la seguridad, poder llegar de forma segura y poder salir de forma segura, sin generar un impacto negativo en los vecinos. Tenemos, obviamente, muchos problemas con ese impacto, por ejemplo, en el Estadio Nacional, con estos grandes eventos que se cierran las calles, se bloquea la ciudad, los vecinos sufren esto. Pasa también con los grandes partidos, los grandes clásicos de fútbol, ¿eh? Por suerte en la música es bastante feliz la instancia, entonces la gente sale muy contenta, en fin. Si la ciudad cuenta con una infraestructura de centros de eventos donde la música en vivo va adquiriendo gran importancia, tenemos que estar alegres por eso y tenemos que pensarlo muy bien. Y por eso yo creo que el punto de que en la planificación urbana, con proyectos de muy buena calidad, con lo que podríamos llamar íconos en términos de arquitectura que atraen, que nos ayudan a generar una visión de una ciudad más moderna, contemporánea, pero que reconoce, digamos, nuestras cualidades locales, creo que son puras buenas noticias.
1: Y lo otro le agrego, que incluso esta semana estuvimos conversando, otra de las columnas la hace Verónica Pardo, que está en todo un empuje a la noche, a que, lo sabemos, uno después de las 10 no tiene muchas posibilidades, la mayoría de los restaurantes están cerrados, entonces, como también el turismo está directamente relacionado cuando tú vas a ciudades como Buenos Aires, qué sé yo, Sao Paulo, Río de Janeiro, Ciudad de México, hay un sinfín de ofertas para poder disfrutar también de algo que es necesario y que los países impulsan, que en nuestro país post-pandemia como que ha costado mucho que se reactive.
2: Totalmente, como que después de la pandemia se apagó y hay zonas de la ciudad que quedan a oscuras a las 10 de la noche y no hay nada que hacer. Ha cambiado la forma de sociabilizar también y yo creo que ahí tendríamos que pensar que no solamente este es un proyecto cultural, no solamente un asunto de consumo, sino que el revitalizar la vida nocturna segura, que la gente pueda moverse seguramente entre un lugar y otro, que pueda caminar por la ciudad de noche, disfrutarla, creo que es un gran llamado. Y eso no solamente pasa por una agenda de seguridad, evidentemente pasa por ahí en muchos aspectos, pero es súper importante recuperar nuestra ciudad, ojalá 24/7.
1: Antonio Liptay, arquitecto de la Universidad Católica, máster en diseño urbano de la London School of Economics, gracias Economics. Gracias por esta columna, súper interesante el tema. Vamos a ver cómo se sigue avanzando en este proyecto de construir esta arena de conciertos, el más grande de Sudamérica. Y a partir de este tema nos expandimos y pudimos también profundizar respecto a lo que significa la posibilidad que nuestro país tenga muchos más lugares donde disfrutar de la música y también de la noche, que no tiene por qué estar asociada solamente al desborde.
2: Muy atingente para día viernes.
1: Sí, para ponerle un poco tono a lo que muchos están pensando probablemente cuando se levantaron este día viernes. Gracias, que estés muy bien.
2: Gracias, Viviana, que estés bien.
1: A esta hora también les queremos recordar algunas informaciones importantes. 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Vamos al corte, hacemos una pequeña pausa en la 96.3 que nos escuchan en Iquique, que estás en Concierto Valor en Radio Concierto.
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1: Ya estamos juntos. junto a nuestro panel de ideas que se está instalando, pero todo está permitido porque hoy es día viernes, así que nos tomamos las cosas con relajo, con tranquilidad, no los temas de la contingencia ciudadana. me estoy anticipando, estoy aquí empujando las reacciones. Los voy a ir presentando por mientras, ya ustedes ahí se instalan, pueden estar revisando sus apuntes, instalándose los audífonos. Francisco Cerda, socio fundador de Good Company, consultor en estrategia y cultura de las organizaciones. Me cuesta hoy día.
14: Se entiende.
1: Muy bienvenido, Francisco.
14: Muchas gracias.
1: Aysén Echeverri, abogada, ex ministra de Ciencia, ex directora de la NID, directora también de Asuntos Públicos en la consultora Crítica. Muy bienvenida, Aysén.
15: Buenos días.
1: Y Marcelo Trivelli, presidente y fundador de Fundación Semilla.
16: Hola,
1: bien. Días también.
16: Buenos días.
1: ¿Cómo están? ¿Cómo los toma bien. Este día viernes?
14: Muy bien.
1: Ya, vamos a partir y quiero comenzar con Aysén. Ya, yo siempre digo que tengo este sesgo de que cuando hay una mujer y...
14: Las damas primero.
1: Por ahí partimos.
15: Vengo a hablar de eso, de hecho. Sí. Entre otras cosas.
1: De la falta en muchas cosas donde las mujeres como que están... no están muy presentes por diversas razones. Pero tú quieres partir, Aysén, con un tema de la contingencia, ¿no? Que sí. Son las declaraciones de la ministra de Ciencia.
15: Sí, que, pucha, yo sé que es viernes y uno trae temas más livianos, pero les prometo que lo intenté.
1: Tenemos el fin de semana para digerir y reflexionar y conversar.
15: Y no pude, de verdad que no pude. Y en lugar de traer como un tema específico, que es lo que siempre hacemos, traigo una recolección de hechos para que los discutamos, porque bueno. Creo que están pasando cosas que... va tan rápido, a una velocidad tan frenética que nos cuesta acumular todos los temas y verlo en un panorama completo. Así que, si me dan unos minutos. Yo tengo 46 años y desde que tengo conciencia hay dos como principios o pilares fundamentales sobre los cuales he construido mi carrera, pero también he visto se ha desarrollado el país. Uno es que los hombres y las mujeres somos iguales, que tenemos iguales derechos, que tenemos igual derecho a participar, en fin... Y el segundo es que la evidencia y el conocimiento permiten que los países avancen y se desarrollen, ¿verdad? Y la evidencia es fundamental para las políticas públicas y es fundamental para que las empresas innoven y es fundamental. En fin. Pero ¿qué hemos visto los últimos meses ya? Porque se empieza a acumular de meses. En cuanto al conocimiento. Un presidente que se refiere a la producción de conocimiento como libros bonitos. Una ministra de Ciencia... que en las últimas semanas ha puesto incluso en duda que las ciencias sociales y las humanidades, que lo conversábamos la vez pasada, son fundamentales para la comprensión de la sociedad, son parte del mandato del Ministerio de Ciencia, lo pone incluso en duda. En alguna entrevista dijo, bueno, estos proyectos a lo mejor los debería financiar otro ministerio, ¿verdad? Como el Ministerio de la Cultura o el Ministerio de la Educación, cuando es evidencia que se genera, pensamiento crítico que se genera principalmente en las universidades. Donde además... pareciera ser que el rol que nos queda a los seres humanos cuando uno escucha la forma en cómo la ministra de Ciencia se refiere a estos temas es que vamos a ser entrenadores de algoritmos de inteligencia artificial. Y incluso ayer, no sé si lo vieron, pero filósofos, historiadores y profesores se deberían dedicar a ser vendedores o al servicio al cliente a propósito de la irrupción de la inteligencia artificial. Eso se dijo, ¿verdad? Eso en el Ministerio de Ciencia. Y para no quedarnos solo ahí, ¿verdad? En la primera entrevista de la ministra de Medio Ambiente, cuando le preguntaron sobre el cambio climático, un tema que ya teníamos más o menos superado, donde la evidencia científica es evidente, no pudo decir que el hombre era el principal causante del cambio climático, ¿verdad? Y tuvo que saltar toda la comunidad científica, todos los expertos a decir esto no puede ser, y se recula. En todos estos casos se recula. En el caso del Ministerio de Ciencia no se ha reculado, sino que más bien se ha ido profundizando en el error. Entonces, por el lado del conocimiento, chuta, yo me hago la pregunta, ¿qué está pasando, verdad? ¿Qué es lo que realmente hay detrás de esta aproximación a temas que son tan importantes en la era que estamos viviendo? ¿Y cuál es el efecto y el impacto que tiene más allá del discurso y de lo que se dice en medios en los financiamientos, en la construcción de las leyes, en la construcción de las políticas públicas? Espacios donde, lamentablemente... la visión de los expertos tampoco está siendo escuchada. O sea, la mega reforma, la cantidad de expertos del CFA, de distintas partes que dijeron esto es malo para las finanzas públicas, esto va a generar mayor deuda. Y sin embargo, la reforma se aprobó, los resultados están ahí y hoy día vemos cómo esas proyecciones que hicieron los expertos empiezan a manifestarse y hacerse verdad. Segundo pilar, las mujeres. Los temas de desigualdad en las mujeres son muchísimos y yo me quiero enfocar como específicamente en los que tienen que ver con participación y liderazgo político, ¿verdad? Llevamos ya no sé cuántos cambios de ministros, todas mujeres.
1: Tres ministras.
15: Todas reemplazadas por hombres, en algunos casos por hombres que ya tenían otra cartera. O sea, ¿qué estamos diciendo respecto de la función que tienen esas mujeres y cómo los hombres pueden hacer muchas más cosas? Estoy interpretando hechos porque nadie lo ha dicho, para ser justa. Pero son señales que uno va viendo. Si mirar el diario, y los invito realmente a hacer el ejercicio, hasta hace 6-8 meses atrás era raro ver portadas de diarios, por ejemplo, los suplementos económicos, por ejemplo, la portada donde no hubieran mujeres. Hoy día se repite, cada fin de semana uno abre el diario, no hay ninguna mujer en las portadas, no hay fotos. Y ya como la guinda a la torta, en el Mercurio, hace un par de días atrás, se reportó sobre como la despedida del CEP hacia Plan. 14 hombres en esa foto. 14 hombres. Ni una sola mujer. Cieplan y el CEP están llenos de mujeres talentosas, capaces, que han aportado a las políticas públicas, que entregan algo que uno pensaba que ya no tenía que ni defender, ¿verdad? Porque no es porque seamos la mitad de la población solamente, no es por justicia social solamente, es porque la diversidad aporta. La diversidad hace que las cosas sean mejores. Cuando hay hombres y mujeres, el resultado es mejor. Y eso pareciera ya no sorprender a nadie. Entonces,
1: bueno, ayer se tocó el tema respecto a la falta de también diversidad en los directorios. ¿Cómo ha ido descendiendo brutalmente esa cifra?
15: A pesar de que hay una ley que se impulsó y se terminó de tramitar durante el gobierno del presidente Boric de cuotas en los directorios. Estamos hablando solamente de los espacios de liderazgo. Pero lo quise traer, porque ayer tuve que ir con mi hija al doctor. Ella tiene 18 años, quiere ser economista. Y nos pegamos un taco gigantesco, así que estuvimos como una hora en el auto. Y tuve esa reflexión. O sea, yo tuve el privilegio de vivir y de crecer y desarrollar mi carrera en un país donde esto no se ponía en duda. Era algo que había que profundizar, había mucho que trabajo por hacer, pero iba en una dirección.
1: Sí.
15: Y ahora parece que ya no. Y no solo parece porque yo lo esté sintiendo, sino que porque es uno tras otro, tras otro. Con esto termino. Hoy día las universidades son espacios fundamentales en nuestra sociedad porque crean conocimiento, porque precisamente aportan a la igualdad de género y porque tienen una característica que lo hemos conversado mucho, Pancho siempre lo trae, que es que todavía generan confianza, ¿verdad? En sus últimas declaraciones, la ministra de Ciencia dijo que las universidades se movían solo por intereses económicos. O sea, ¿qué daño le hace eso al último pilar de confianza que nos queda en nuestra sociedad, desde donde podemos construir juntos? Eso quería traer, perdón por lo dark, no, pero de verdad es que creo que son temas que no podemos dejar de pasar.
1: Tampoco, yo creo que es pertinente aquí, por eso quiero también abrir el debate, si alguien quiere comentar un poco. Dale, Francisco, Marcelo.
14: No, dale tú, porque yo lo que traigo yo lo voy a ligar con lo que dijo Aysén, entonces.
16: No, yo deja comentar, mira, curiosamente no pude venir hace 2 semanas, iba a comentar algo parecido, y decía conecté punto, no tengo la habilidad, pero me acuerdo que Bill Clinton decía que él tenía la habilidad de conectar distintos cuerpos del diario, vamos a como digo que sale en el arte letro y en el cuerpo C. Pero en fin, y iba a comentar lo de la humanidad en su minuto, y también el estilo, el error comunicacional que hubo en teoría entre los ministros enterarse el ministro interior de que era un requerimiento ahí en el Tribunal Constitucional. Y ponerlo como un error comunicacional. Después, Franco Parisi dice que el presidente no tiene liderazgo y la respuesta del presidente dice que su liderazgo son los resultados. Y meses atrás, cuando partió el gobierno, el ministro Quiroz dijo que él no estaba para ser simpático, estaba para hacer la pega. Y luego viene lo que tú cuentas de la ministra, como que en realidad la ciencia y la investigación que vale es la de la acción, digamos. Entonces, ¿es casual? Yo creo que no. O sea, lo que yo creo que es una manera de entender la sociedad, entender al hombre, entender el funcionamiento de la economía en lo particular, entender la universidad, entender el conocimiento. Entonces esto, entre comillas, es un poco más simple. Hay una visión de un grupo no menor, que tiene un paradigma donde la reflexión aburre. Yo me acuerdo que hace un tiempo atrás, aquí participando acá, traje, hablaba de Jonathan Haidt, que es un psicólogo social bien famosillo en su campo, y tiene un libro que yo recomiendo mucho que se llama The Righteous Mind, que es como las personas armamos nuestros juicios morales y políticos. Uh-huh. Y lo que él explicaba es que habían distintos paradigmas y que incluso habían distintas personalidades que se traducían en la manera de armar nuestros juicios políticos y morales. Y de hecho, él tiene un TED Talk, uno de los más vistos, de hecho, de las charlas TED, y dice, levanten la mano aquí quienes se consideran como liberales y conservadores. Y dice, mira, en general, los liberales nos gusta la idea más compleja. Y él habla de primera persona. Y muchas veces a los conservadores les gusta la idea más simple. O sea, como, no nos enremos. O sea, como, prefieren el orden, el respeto a los valores y a la tradición, por sobrecomplejizar el fenómeno. Entonces, ahí, y eso dice Jonathan Haidt, diciendo. Entonces, hay una corriente de donde la reflexión por la reflexión no tiene un valor. Y eso está estudiado y una corriente que ocurre en el mundo. O sea, si ya lo queréis complejizar, si hay que explicar el tema, entonces ya es mala la explicación, por ser compleja, ¿no? Y yo creo que hay una, comparto contigo, yo creo que hay una ceguera, yo diría que inaceptable en la realidad la palabra, de no entender el valor del conocimiento por la reflexión, que incluye entendernos a nosotros mismos. O sea, por alguna razón, la universidad en Estados Unidos y en el mundo están viendo una fuga de filósofos por empresas de inteligencia artificial, que se lo levanten, no lo pueden retener porque la plata porque hoy día el desafío es entendernos. Entonces, creo que hay un sesgo. Ahora, la otra vez escuchaba a Pablo Ortúzar en una conversación con Christian Barr, quien decía, pero ojo que también, por el otro lado, es, comillas, cierto de que un mundo más activista ocupó la academia para hacer la investigación de la investigación, lo decía, con una entelequia muy confusa

0: importante que es cómo se están comunicando las cosas, porque uno podría decir, ya, demos el beneficio de la duda, que tal vez lo que quiso decir ayer la ministra de Ciencia era más bien que cuando dice esto es como agente de venta, que deben transformarse los profesores respecto a la IA, es como ese profesor la utiliza y después sabe cómo comunicársela a su estudiante. Uno entiende, uno asume o quiere creer que eso era un poco lo que ella buscaba decir. El tema es también cómo se están comunicando estas cosas, porque al final, sumado a lo que tú planteabas, Aysén, cuando ella hace esta alusión a las humanidades, ella además es profesora de filosofía o estudió licenciatura en lengua y filosofía, si no me equivoco, en la Universidad de La Serena. Es como anular, no sé, tiene como una carga el lenguaje.
1: Pasa que si tú vas juntando una cosa con otra, ya hay un
0: como
1: patrón.
0: ¿Cómo eso no importa?
1: O sea, yo entiendo, hay que verlo de la buena fe y efectivamente yo no me pierdo el contexto. Pero
2: eso me pasó a mí. Hemos hablado de este tema en los últimos meses en este mismo panel, ¿verdad? Y mi punto de partida siempre fue la buena fe. Varias veces dije, espero que reculen.
0: Pero hay un problema a lo mejor cuando se logra entender lo que si esa fue la intención, porque quedó lo otro.
2: Pero cuando eso pasa, no una, no dos, sino que pasa cada vez, ya es difícil ver que hay error o que en verdad somos nosotros los que estamos entendiendo mal. Aquí hay una visión, esa visión es clara, vamos para allá, y esa visión es lamentablemente impermeable a los argumentos de las personas que saben de esta materia.
0: Claro, tú dices, por eso se hace una recopilación y un poco lo que tú expones, no es solo casual, y si fuera casual y no se entendió bien, no se está comunicando de la forma más idónea, porque probablemente tú dices que acá hay una cosa más y ustedes también comparten como ideológico respecto a cómo se ven estos temas.
1: Pero además era la semana siguiente
0: en la semana pasada. Marcelo.
3: O sea, yo creo que es una estrategia. Yo no creo que sea ingenuo.
0: Ya.
3: Yo creo que aquí, juntando las dos cosas que hablaron y lo que habló Pancho, respecto de que tienen una mentalidad de simplificar las cosas, yo creo que están en una campaña de desprestigio de las instituciones. No tengo ninguna duda de que están desprestigiando las cifras cuando cuestionan la CACEN, las cifras cuando cuestionan los informes del Consejo Fiscal Autónomo, cuando cuestionan a las universidades, la investigación científica. O sea, aquí hay un tour de demolición de la confianza en las instituciones. ¿Cuál es la contramoneda de eso? Piden en una reforma constitucional 8 meses de políticas dictatoriales para el presidente de la República, porque las instituciones no están dando respuesta. O sea, yo lo veo clarísimo. Esto no es casualidad, esto es una estrategia, y es una estrategia en todo el mundo, ¿eh? No es solo aquí en Chile, del gobierno de todo el mundo. Y la cita de Hannah Arendt, que es más o menos que dice que la gente no miente para que le crean, o no hacen fake news para que les crean. Es una estrategia para que la gente no crea en nada.
0: Exacto. Relativiza todo.
3: Y cuando nadie cree en nada, entonces llega San Salvador,
0: con una respuesta.
3: Autoritario, dictador, todo el poder en sus manos, con una respuesta que al final nos termina coartando las libertades a todos. Ese era mi tema hoy día, pero calza perfectamente bien con lo que ustedes han dicho.
1: Yo todavía no quiero creer que es una estrategia.
3: Ah, pero no hay que ser ingenuo, Pancho. Yo te respeto. Respeto tu opinión, pero...
1: No quiero creerlo, digo no, que no.
2: Ahora,
1: me parecería muy duro.
2: Por permanecer, yo por eso decía que vengo con un ánimo dark, y le decía a la Fernanda, a la productora ayer, como de verdad, perdón, pero ando de verdad como en un estado de ánimo no muy positivo para ser viernes, pero... El miércoles me invitaron a una actividad en la Academia de Humanismo Cristiano para hablar sobre inteligencia artificial, soberanía, geopolítica. Y uno de los alumnos de la universidad levantó la mano, había dos expertos y estaba yo, y preguntó, bueno, pero ok, todo lo que están diciendo ustedes, esto es un desafío gigante, están pasando todas estas cosas con las humanidades, pero ¿qué hacemos? ¿Qué podemos hacer? Me quedo como pegada a la pregunta, porque no tuve realmente una respuesta. Y que he estado reflexionando estos últimos días de qué hacer, ¿verdad? Y creo que las herramientas las conocemos siempre. Conversar es una de ellas. Debatir los puntos. No dejarlos pasar. Porque muchas veces uno se inhibe de entrar en la discusión, porque, bueno, ¿para qué voy a pelear? ¿Para qué me voy a exponer? Más encima, si publico algo en redes sociales, va a venir una avalancha de bots a decirme cosas malas.

0: pero parece que es el momento de que hay que exponerse, hay que hacer ver los puntos, hay que llevar la discusión y sobre todo hay que confiar en que las personas son inteligentes, las personas no son tontas.
1: Bueno, yo creo que es un poco lo que pasó con esta reforma constitucional cuando salió gran mayoría de los abogados constitucionalistas, incluso también podríamos decir algunos de derecha, cuestionando lo que significaba.
2: Mucho,
1: la mayoría diciendo esto en verdad es una situación como impensada para el país darle esa atribución y ni siquiera pasar por el Congreso y con la laxitud, con la posibilidad de espiar. Bueno, y ahora ya por lo menos el anuncio estaría haciendo que se estaría pensando en no prosperar.
3: A mí lo que me preocupa es que Chile es un país que ha sido respetado por sus instituciones. Sí. En general, no funcionan al 100% porque no hay obra humana que funcione al 100%, pero tenemos un reconocimiento a nivel mundial de que Chile es un país republicano institucional. Entonces, cuando empiezan a saltarse las instituciones, es súper complicado, que es lo que decía antes. Te puse el ejemplo de estos 8 meses para tener poderes absolutos en manos del presidente. Pero también en el tema económico, se creó un comité, el ministro de Hacienda, Quirós, preside un comité que nadie sabe quiénes forman el comité, que no tiene actas el comité, que le da un fast track, un apuro para sacar proyectos. Y, oh sorpresa, uno de los proyectos es de su hermano, que además tiene un informe negativo de Cernagiomín, saltándose toda la institucionalidad. Entonces tú dices, ya no es casualidad cómo se cuestiona la institucionalidad, la permisología que han venido desde hace tiempo. Sí, ¿se puede apurar los permisos? Sí, se pueden apurar, pero no de manera arbitraria y sin instituciones. O sea, siempre el trabajo hay que hacerlo a la luz de las instituciones, que nos ha costado tanto construir y que no cuesta nada destruir. Yo en eso veo signos de corrupción. Una persona, permisología, y la gente dice, es que necesitamos empleo, necesitamos inversión. Pero se están saltando al Cernagiomín, que dice, en las dunas de Concón, que ya lo vimos con el edificio Kaminsky, con los socavones, no se puede construir. Va y lo aprueban. 43 millones de dólares, el hermano del ministro de Hacienda metido en ese, o sea, socio de ese proyecto.
1: Entonces, estamos en nuestro panel de idea, Marcelo Trivelli, Aysén Echeverri y Francisco Cerda. Vamos a hacer una pequeña pausa musical y vamos a volver porque hay muchos más temas que seguir revisando. Nos vamos con ABBA.

0: 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En Santiago, 6 grados. 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
3: Ya estamos de vuelta junto a Francisco Cerda, socio fundador de Good Company, Aysén Echeverri, abogada, ex ministra de Ciencia, ex vocera también, ex directora de la NID, y Marcelo Trivelli, presidente y fundador de Fundación Semilla. Bueno, estábamos con muchos temas de la contingencia. Pero creo que, Francisco, tú, no sé si alcanzaste a exponer el tema que traías hoy a debate, o
8: no,
3: que o hay
8: que
3: algún
8: no
3: punto que queremos hacer. Tú dices, no, me lo guardo.
8: No, puedo hacerlo, digo que no lo he hecho.
3: Ya, adelante entonces.
8: Oye, sí, la pregunta, pucha, es que estaba mucho más entretenido lo que dijo.
3: O nos quedamos también ahí, si la acá la libertad, no, yo, para poder exponer y hacer el contrapunto.
9: Dale con tu tema, yo creo que necesitamos terminar, necesitamos sí, salir en alto.
3: Profundizamos lo otro, no hay ningún problema.
8: Vamos a conectarlo, yo solo, mira, lanzo la pregunta, voy a tratar de que tenga algún hilo con lo que tú dijiste. No, la pregunta es, a propósito del desempleo y la inteligencia artificial además, es ¿qué pasa si volvemos a crecer pero no crece el empleo?
3: Ya.
8: ¿Qué pasa si la economía se recupera pero el empleo no se recupera? Entonces, lo que yo he visto por trabajando con empresas, pero también lo que estoy viendo, es que debiéramos distinguir entre productividad y competitividad. Podría pasarnos aquí algunos escenarios. Primero, que hayan empresas que con la inteligencia artificial y otros digan, hoy nos dimos cuenta que podemos producir lo mismo con menos personas. que hay muchos que dicen que eso ya está pasando, y en torno a un 20%. Necesito en torno a un 20% de menos personas. Ahora, ¿estaría mal? ¿Estaría bien desde el punto de vista económico? ¿Estaría mal desde el punto de vista del empleo? ¿Qué hacemos con esas personas? Hay algunas empresas que a lo mejor no se van a subir ni siquiera para mejorar su productividad. Por lo tanto, esas son las que un tercer grupo, que probablemente, o sea, un segundo grupo que estaría probablemente en riesgo de subsistir, porque no van a ser ni más competitivas por el punto de punto de vista del ingreso, la oferta, ni tampoco más eficientes desde el punto de vista de los costos. Lo que yo veo, lo que me complicaría más, es que como empresa, como economía, como sociedad y como personas, no agreguemos más valor en la era de la IA. Entonces mi pregunta sería, ¿tenemos las empresas, tenemos los liderazgos, tenemos una economía que se va a lograr subir al carro de la nueva economía con la inteligencia artificial? ¿Y en ese contexto con qué empleo vamos a quedar? Yo tengo grandes dudas que estemos teniendo esa conversación. A mí me parece que me parece muy bien que hayan reformas que estimulen la economía. O sea, no nos hemos dado cuenta que estamos en un problema de ingresos, en fin, hay mucha gente pasándolo muy mal, en fin. Pero creer que la conversación, como lo hemos dicho otras veces, se va a agotar en mejorar ciertas condiciones, supuestamente, y no hacernos una pregunta sobre el contenido de cómo agregamos más valor, y que ojalá ese valor se traduzca a más en empleo, me parece una reflexión que no podemos dejar de tener. Y lo que yo veo en la práctica, trabajando con distintas empresas, y lo que uno ve en la economía, es que la economía del valor agregado que pueda generar los nuevos empleos, yo no lo veo para nada muy, muy, muy presente. Ese era mi tema, digamos. Se junta con otras cosas, como ¿qué van a hacer las personas en esto? Hay otra inquietud, no sé, escuchaba a Eugenio Tirone y decía, oye, ojo que las cifras de empleo, que no lo dice él, lo dice porque hay estudios que dicen, hay harta gente que ni siquiera está buscando empleo. Ahora, no está buscando porque quieren autoempleo. El año 2025 es el año que se fue récord de creación de empresas en Chile, pero la mayoría son de un socio y la mayoría son de un trabajador. Entonces, la economía está cambiando, pero estamos teniendo la conversación para subirnos a esa nueva economía y qué va a pasar con el empleo. A mí me parece que es una conversación a la cual ponerle atención. Pero en el realidad, porque están entretenidos los leyes.
10: Yo quiero enganchar.
11: Yo también engancho.
10: Sí, al tiro, me encanta. Para agregar otro pelo a la sopa, que es que no es solo que haya empleo, sino que la calidad de ese empleo.
8: Es que ahí ya vamos quedando dos pasos más.
10: Exacto. Atrás. Y yo me hago la pregunta, ¿y si tuviéramos ciencias sociales que nos ayudaran a comprender el fenómeno?
8: Sí, bueno, no, ni hablar. Bueno, es que efectivamente está la reflexión, la otra vez yo hablaba de la marca país. Como, ¿qué país vamos a hacer? ¿Cuál va a ser nuestro valor agregado como conjunto? ¿Cuál es el relato? ¿Cuáles van a ser esos atributos?
11: Sí, okay. yo engancho al tiro porque yo estoy rayado con el electroestado, lo hemos conversado en otras partes y creo que las reformas que se han hecho pudieran, yo tengo dudas de que lo vayan a hacer, pero pudieran llevar a crecimiento, no creo que lleven a empleo. Eso es lo primero. Lo segundo es que el crecimiento y la mejora económica va a ser marginal. No vamos a dar un salto grande. Va a ser medio punto más, un punto más del PIB. Vamos a reducir el empleo un poquito, pero no va a ser. Y creo que en esta lógica de pensar a Chile como un electroestado, una reconversión de la economía hacia la electricidad, que lo vengo planteando hace rato, hay un rol que es insustituible, el rol del Estado. Y creo que eso, desgraciadamente, no funciona con la gente que tenemos hoy día, neoliberales de Chicago, que no creen en el Estado. Entonces, cuando uno ve atrás, hace 80 años crearon la Corfo. La CAP y la Endesa tenían capitales privados. Eran empresas estatales, pero tenían capitales privados. Toda la economía en torno a la astronomía fue muy bien conducida, fue una política de Estado, y hoy día eso genera empleos de altísima calidad, desarrollo universitario, de conocimiento, investigación científica, eso. Cuando Kennedy dijo vamos a poner un hombre en la luna antes que termine la década, la NASA puso y el gobierno puso la mirada, el propósito, y fueron los privados los que se dijeron, esto no tenemos por qué mirar, el futuro económico va a dar un tremendo salto, como que el Estado y el mercado son contrarios. Y en esto hay un rol por la escala que significa convertir a Chile en un electroestado, por la escala, por la magnitud que eso significa, hay un rol insustituible del Estado, y para eso se necesita lo que tú decías, liderazgo, que yo creo que hoy día no hay.
10: Y visión.
11: y visión.
10: Y visión. O sea, cuando uno mira los países que efectivamente dieron el salto, llegaron al desarrollo, Corea, Suecia, en fin, muchos, ¿verdad? Japón, China, por nombrar de todos los colores políticos y de todas las versiones de régimen y de sistema, se hizo así. O sea, había una visión de avanzar en una dirección. El Estado tiene un rol de fomentar ciencia y tecnología, de construir carreteras, o infraestructura que sea habilitante, de generar los incentivos específicos. Y en Chile hemos hecho durante años el diagnóstico de dónde están nuestras capacidades. Las conocemos súper bien. Lo que dice Marcelo con el electroestado, ¿verdad? La capacidad de producción de energía renovable en Chile la hemos medido, sabemos, la hemos promovido internacionalmente. Es parte de nuestra agenda y de nuestra marca país. Pero es cierto que no va a ocurrir solo. O sea, no va a pasar si es que no tenemos algún sistema de... Mira, no de planificación, porque ya es como palabra prohibida, pero de coordinación de los actores que hacen posible que aquello ocurra. Y
12: articulación también.
10: Y el único que puede poner la mesa para esa articulación es el Estado. Es solo el Estado, porque ese es su rol y su función esencial.
8: Sí. Ahora, ahí es curioso el fenómeno del presidente Frei, que ha estado muy, muy, muy activo y promoviendo una visión de desarrollo, de crecimiento, y muy cercano al gobierno, colaborando como, no sé cuál es su rol, como algo como de embajador.
12: Con la implicación política que tuvo
8: Ni hablar. Pero, o sea, me refiero, hay algunos actores que lo están empujando. El problema yo creo que es cuando se agota que en realidad el plan son las condiciones. A mí me parece que las condiciones es un plan insuficiente. Yo creo que simplemente decir aumento la permisología, bajo los impuestos y tengo un Estado que no se endeuda, me parece que es condición necesaria de alguna manera, pero no es tan lejísimo de ser suficiente.
10: Y con elementos que, bueno, está por verse cómo van a funcionar, pero esta idea de integración tributaria que quedó en la mega reforma, que ya fue, se va a implementar, también, al menos a mí, yo no soy experta en la materia, pero me genera dudas. ¿Cuál es el incentivo entonces para que los dueños de las empresas, en lugar de inviertan en lugar de retirar utilidades? No sé, creo que la incertidumbre que genera el que muchas de estas decisiones y reformas se hagan en base a como lo que te dice la guata, en lugar de lo que dicen los expertos que estudian estas materias, que proyectan, genera mucha preocupación.
11: Y es la guata y es tener una fe ciega en el sector privado. Yo creo en el sector privado, yo he trabajado, salvo los periodos que estuve en el gobierno, el resto ha sido todo privado y no asalariado, sino que como empresario. Creo en el sector privado, pero también creo y reconozco el liderazgo que tiene que tener el Estado para los grandes proyectos.
12: Y ahí podría ser súper interesante detenernos también lo mismo que decías tú, Aysén. ¿Qué está pasando con la academia, con la educación? Yo no veo, y también poco hemos escuchado a la ministra de Educación respecto a cuál es el proyecto en esta materia, en lo que le estamos diciendo a los niños. O sea, yo veo que, por ejemplo, hay tendencia en países nórdicos que están volviendo, dejando las pantallas para volver a leer y escribir por una cosa como cognitiva. Ayer hablábamos de los robots humanoides, de lo que está haciendo China. Ya, esos robots humanoides van a trabajar, o sea, no es que solamente se muevan y nos sorprendan cómo están, Estados Unidos dijo, yo no los voy a traer porque me genera un problema, y lo prohibió Trump, para obviamente potenciar un poco toda su política que tiene que ver con el crecimiento interno de las empresas, pero esos robots humanoides van a reemplazar a un sinfín de trabajadores. ¿Y qué pasa con esos robots? No exigen derechos laborales, no reclaman. Entonces,
8: va a pasar en menos de 5 años.
12: Bueno, y eso ya está ocurriendo. Ayer ya. Y ellos geopolíticamente están apostando a llenar la fábrica y todas las empresas con estos famosos robots que tienen una capacidad brutal. Entonces, yo creo que también esa reflexión respecto al empleo, lo que tú dices del Estado, o cómo pensamos y nos juntamos público-privado a construir algo de cómo se responde la educación, las universidades, la capacitación, yo no lo veo presente, salvo en estos espacios, en los seminarios, como con ideas, con planteamientos.
11: Mira, yo te quiero poner un ejemplo que es esperanzador.
12: Ya.
11: Nosotros en Fundación Semilla trabajamos temas de convivencia y no violencia. Brechas de género, brechas generacionales, todo en contextos escolares. Y desarrollamos algunos años atrás unas herramientas pedagógicas en base a juegos de mesa. Con papel, lápiz, cartón, y durante muchos años, y nos ganamos un premio en el UNESCO a nivel mundial, nos preguntaban, ¿y por qué no lo digitalizan? No, queremos que la gente pueda tocar la tarjeta, leer la tarjeta, mover la ficha, mover el caballito, el auto, lo que sea, y los resultados son espectaculares. O sea, captan la atención de los estudiantes y no se paran. Toca la campana a los 45 minutos, la hora de clase tradicional, y quieren seguir jugando, lo cual me parece maravilloso. Entonces, eso es esperanzador, se puede hacer, pero nunca hemos logrado que sea política de Estado. Tenemos proyectos, gran cobertura, pero el Ministerio de Educación, a lo que tú dices, es impenetrable. El elefante que significa el Ministerio de Educación en Chile y el currículum que tenemos, que es absolutamente desactualizado, no genera problemas.
8: Perdón, da para otro programa, pero yo creo que vale, lo podemos hablar en otro programa, de hecho, pero yo creo que yo noto mucho la falta de la oposición en levantar una posición o una postura para hacer una contraparte a esto que estamos hablando. Yo me impresionó, la otra vez hablaba con un líder de Frente Amplio que tiene un rol importante, no voy a decir su nombre, en el gobierno exterior, y hablábamos de esto, es como la lejanía con los temas de economía, de empresa. Y hoy día la mega reforma pasó con bastante poco contraste. Estoy hablando ideológico, porque me imagino y entiendo que hubo poco espacio para conversar. Pero he hecho de menos también que el sector haga lo otro para nutrir la conversación.
10: Yo ahí recojo el guante. No, ahí recojo el guante. Sí, no, está bien. Creo que hay dos cosas. Uno es que se instala esta idea de que la izquierda no tiene propuesta en economía, es una discusión larga, pero volvamos a los hechos. O sea, durante el gobierno del presidente Boric se impulsó la política nacional del litio, que efectivamente está dando resultados con conservación, con ciencia y tecnología, con una lógica de construcción de un sector económico coordinado y que contempla todos los elementos. El trabajo que hizo el ministro Grau en Bio-Bio, a propósito del plan de reactivación de Bio-Bio, que fue, como decía Larry, con coordinación de las universidades, las empresas estaban todas sentadas, de los gobiernos regionales, de actores de derecha y de izquierda, también permitió sortear un momento de crisis en la región que era súper importante. Lo que se hizo en permisología, o sea, el principal impulsor de la reducción de los permisos de manera inteligente y sin descuidar el empleo público y sin descuidar los estándares que hacen que no se generen socavones en las dunas o que no se construyan los lugares donde puedan haber esos socavones, lo impulsó el gobierno del presidente Boric. Por lo tanto, hay una construcción de capacidades y de visión respecto de cómo crecen los países desde la izquierda, y creo que se hizo. Por supuesto, siempre se puede hacer más, por supuesto, siempre está objeto, se puede mejorar, se puede criticar, etcétera, pero existía un impulso. Distinto es lo que ocurre ahora a propósito del rol de el sector de la centroizquierda e izquierda como oposición, que es que se le exige mucho, pero quien lleva la batuta es el Ejecutivo.
8: Sí.
10: Y por lo tanto, si el Ejecutivo no abre espacios de conversación, y si en un Congreso donde no hay mayoría, ¿verdad? No hay fuerza para poder forzar una discusión que es necesaria para enriquecer los proyectos. Y ahí se genera un problema que creo yo es aún más grave, porque en la medida que los proyectos no se discuten y no se acuerdan de manera transversal, lo dijo el ministro Marcel hace un tiempo, él decía, yo entendía que las reformas tributarias se hacían con alto consenso para que permanecieran en el tiempo, no que se aprobaban por un voto. Lo que estamos haciendo es, de nuevo, socavar las instituciones, restarle poder al Congreso, a la discusión democrática que tiene que existir en el Congreso para el enriquecimiento de los proyectos.
8: Ahora, perdón, yo separaría y daba otro programa muy pequeño.
12: Esto porque
8: yo separaría lo que hizo el gobierno anterior, porque hizo muchas cosas, no estoy diciendo no, yo estoy hablando un poco más atrás, y además una oposición que no es una oposición, ¿no? Pero da para largo.
12: Sí. Hay varias oposiciones y oficialismo también. Bueno, Francisco Cerda, Aysén Echeverri, Marcelo Trivelli, muchas gracias, súper entretenido, súper interesante y contingente además este panel de Idea de Día Viernes. Que estén súper bien.
11: Muchas gracias.
12: Nosotros nos vamos con Harry Styles hasta ahora, el 88.5. Sí,

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1: No paramos acá en Concierto Valor, ahora estamos en nuestro Lab Concierto y estamos junto a Francisco Solís, director del proyecto de Pew, y para profundizar, contarnos, saber de esta conmemoración de los 100 años de los Parques Nacionales de Chile, se acaba de inaugurar una exposición en el Centro Cultural La Moneda. ¿Qué tal? ¿Cómo estás, Francisco?
2: Muy bien y muy feliz de estar acá.
1: Qué bueno. Cuéntanos un poquito qué está ocurriendo y cómo podemos conmemorar, celebrar los 100 años, que yo creo que es una política súper destacable, la conservación, lo que ocurre en los parques nacionales de nuestro país.
2: Absolutamente. Ha sido un instante sumamente importante de reflexión de qué es lo que ha logrado Chile en estos 100 años. Desde una épica basada básicamente en nuestro cuerpo de guardaparques, que es impresionante.
1: Forestín,
2: lo mucho que hacen con tan poco. Es increíble. De ahí vamos a conversar. Ojalá tengamos tiempo de la precariedad en la que está el manejo de nuestras áreas protegidas, pero hablemos del lado bonito. Esta celebración ha permitido poner en valor, visibilizar a una muestra más amplia de la ciudadanía de lo relevante y el lujo y el privilegio que tenemos de tener este patrimonio natural que son los parques nacionales, a propósito de los 100 años del parque nacional más antiguo de Chile, que es el Parque Vicente Pérez Rosales, en la región de Los Lagos. Parque más visitado de Chile y en la base del turismo regional de Los Lagos.
1: Ahora, es interesante, tal vez no todo el mundo sabe, más allá de la experiencia que uno ha tenido, que los parques, bueno, están ahí al resguardo y son zonas protegidas, ecosistemas únicos, muchas veces que hay que estar constantemente resguardando porque aparecen también invasiones de animales que no pertenecen, que no son nativos de ahí, generan un sinfín de estragos. Entonces, ¿qué condiciones o características tiene que tener un lugar para ser un parque nacional protegido?
2: Bueno, se han creado por distintas razones históricamente, desde valor paisajístico, valor estratégico y valor para la conservación de la biodiversidad. Pero en simple, los parques nacionales y las áreas protegidas son la mejor estrategia que se ha dado a la humanidad para enfrentar una de las tres crisis globales, cambio climático, contaminación y pérdida de biodiversidad. Las áreas protegidas son la mejor estrategia para conservar la biodiversidad. Ese es el fin último de las áreas protegidas. Ahora, que en el caso de países como nuestro y de otros países que tienen este lujo de tener áreas protegidas de clase mundial, también se van transformando en motores del desarrollo. Sí. Y en la base de una industria que es muy distributiva, que es en el caso de la actividad económica. El PIB de Chile, un 3% del PIB, es turismo, y el 60% de la gente que viene a Chile viene por nuestro patrimonio natural. Y ese 3% de PIB, a diferencia de otras industrias, genera mucha mano de obra, son 700.000 empleos del turismo. Entonces imagínate lo que sería para Chile empezar a invertir de verdad en sus áreas protegidas y todo lo que le rodea, que nos pudiéramos llegar a acercar a lo que es el PIB del turismo a nivel global, que es un 9%. Imagínate lo que sería. Y aquí vuelvo a la muestra, porque hablar de esto sin acercar estos temas a la ciudadanía pasa a ser un gesto. Lo importante que hoy, gracias al Centro Cultural La Moneda en particular, que ha permitido la existencia de este espacio, galerías de las áreas protegidas de Chile, al lado de Artesanías de Chile, hay una muestra del patrimonio cultural y natural, se montó esta exposición que va a estar hasta el 6 de diciembre, abierta al público y gratuita, que habla de Casa Común, 100 años de parques nacionales, que tiene una muestra súper entretenida y súper valiosa, dirigida por la curadora Catalina Osa, que integra varias cosas, pero lo más importante para alguien que visita, cualquiera ciudad de tu edad, tiene una parte muy sensorial, que está a través de un trabajo que hizo Denise Lira y Jorge Aguilar, que es una inmersión en una sala donde entra como aprendemos los seres humanos. Entran estímulos visuales, unas imágenes muy increíbles, marinas, terrestres, de un área protegida. Hay olores del bosque, hojas de boldo, hay sonidos.
1: Y en medio de la ciudad, qué bonita la experiencia esa. Sí. Pero no quiero dejar pasar que tú decías, Francisco, claro, estamos celebrando esto, hay una posibilidad, incluso uno de repente revisa imágenes y me tocó algún ejercicio que era, ¿dónde es? No, es Chile. O sea, como que realmente no conocemos nuestros propios paisajes, nuestras propias potencialidades, sobre todo desde el punto de vista de la biodiversidad y de la naturaleza. Pero hay ciertos riesgos, tú dices. Hay problemas de recursos. ¿Qué está ocurriendo en ese cuidado que debemos tener con estos lugares?
2: Tú lo mencionabas de entrada, ya habla de que estás bien informada, las amenazas. nuestro patrimonio natural tiene amenazas. Tú mencionabas las especies invasoras. Tenemos desde el bisón, el castor, incluso los perros asilvestrados, sí, que causan un daño enorme en nuestra fauna, el jabalí, el ciervo rojo, etc. Y también cambio climático. Lo que está ocurriendo es que cada vez aumenta el riesgo que por una acción desafortunada o a veces malintencionada se nos pueda quemar un parque nacional. Imagínate lo que significa para la economía de Magallanes que el parque Torre del Paine se nos queme. Es brutal. Entonces,
1: y hay algunos irresponsables, ya sabemos, incluso personas extranjeras que han causado problemas de ese tipo.
2: Y del otro lado, lo anunciaba antes, la situación de precariedad en nuestro sistema de áreas protegidas es brutal. Y aquí no es como crítica, sino yo creo que ha pasado desapercibido, inadvertido, y ahora es el momento para que como sociedad en su conjunto le metamos ficha. Voy a hacer una comparación súper concreta. Al lado del parque Vicente Pérez Rosales, hacia el norte, por el lado argentino, tiene el Parque Nacional Lanín. Superficie similar, cerca de 300.000 hectáreas, tiene más de 100 funcionarios. Nuestro parque Vicente Pérez tiene 17, con algunos 8 transitorios durante...
1: Y en la misma dimensión, exactamente igual.
2: Pero aquí viene lo más interesante.
1: Ya.
2: El nuestro es el parque más visitado de Chile, ¿ya? Pero el presupuesto del parque en Argentina son cerca de $1,000,000 anuales. Y escúchame bien, en el caso de nuestro parque Vicente Pérez Rosales, descontados los salarios, son 28 millones de pesos chilenos al año.
1: Wow.
2: Entonces, con muy poco se hace mucho, pero también nos estamos privando como país de tener la inversión, porque no es gasto, de un sistema de parques nacionales que es de clase mundial, tú lo decías. Lo que tenemos en Chile, tenemos 88 de los 110 ecosistemas presentes en el planeta, en un mismo planeta, en un mismo país. Es increíble.
1: Sí, además ahí volvemos al punto que estamos constantemente debatiendo. Es una posibilidad de reactivación, es una posibilidad de generar empleo, es una posibilidad de turismo, de que impacte todavía más en el PIB, como tú decías, poder apostar a estos parques.
2: Absolutamente, porque es de las pocas industrias en que tú apuestas, conserva el recurso y no lo agota.
1: Claro.
2: Recordemos que muchas de las industrias y la riqueza de Chile se basa
1: en... Hay un ciclo virtuoso.
2: Virtuoso. Entonces, y lo que decía, si el PIB de hoy es 3%, 700.000 empleos, imagínate lo que sería solo doblar el PIB para acercarnos con un 6%, para acercarnos al 9% global, sería apenas un impacto increíble, y sobre todo lo distributivo, que es en lo que decía la industria del turismo. No hay grandes monopolios, conglomerados, sino que una industria que reparte desde el dueño del hotel, a la señora dueña de la lavandería, a los dueños del café, del transporte, etcétera, etcétera. Muy...
1: Francisco, aprovechando que hoy es viernes, bueno, aparte de la exposición que está disponible hasta diciembre en el Centro Cultural La Moneda, ¿qué parque podríamos ir a visitar este fin de semana acá en la región metropolitana? O capaz que si nos salimos un poquito podemos tener algo cerca.
2: Sí, bueno, y ahí voy a dejar una invitación para que esto también se transforme en energía que catalice cambio. Lo que está disponible hoy día en la región es Parque Nacional Río Clarillo, hay un Pirque que es muy accesible. El Morado en el Cajón del Maipo, pero ahora por las condiciones de nieve no es recomendable, y el Parque Nacional La Campana en Valparaíso, que son los más cercanos. Ahora, lo que está a puertas y puede ser una tremenda buena noticia para Chile es que, no sé si se acuerda la polémica que hubo con esos decretos que se retiraron de la Contraloría. Uno de esos decretos generaba la creación del área de múltiples usos Colorado y Olivares, que está bajito del recientemente creado Parque Glaciares. La buena noticia es que ese decreto se reingresó por el gobierno y está a puertas de salir de la Contraloría. Cuando esa área se abra, van a ser más de 100.000 hectáreas aquí al lado de Santiago, en que yo puedo llegar con mi Toyota Yaris sin tener que tener doble tracción ni subirme un avión a Patagonia para experimentar un gran área protegida. Yo creo que el momento que esta área esté abierta, vamos a acercar a las áreas protegidas a la gran cantidad de población que reside en Santiago.
1: Yo creo que uno no... Cuando tú estás en un lugar, yo desde el momento que uno era más joven y tal vez había más tiempo, pero después también en familia, uno está buscando y es necesaria esa conexión con la naturaleza, y la verdad es que tenemos especies, paisajes, y tenemos que aprovecharlo, y por eso es importante como dar la información. ¿Hay algún lugar donde uno puede saber cuáles son todos nuestros parques? No sé si el trabajo que ustedes están haciendo o redes sociales, y ahí tomar decisiones incluso pensando en las vacaciones o para las fiestas patrias.
2: Absolutamente. Bueno, CONAF maneja hasta ahora, en marzo eso va a cambiar con el Servicio de Biodiversidad y Áreas Protegidas. Ahí en el sitio web están las áreas protegidas de Chile. Si quieres tangibilizar las áreas protegidas, anda al Centro Cultural La Moneda. Hay un mapa de 5 metros ahí en que puedes tocar cada una de las áreas protegidas. También lo invito a ver en Instagram Naturales Cuidar, que hay una campaña celebratoria de los 100 años y hay... ya testimonio, ya no desde la información, así como tú lo hablas, desde la emoción, no sé, este caso que conmueve, en ese la gente puede poner sus historias de áreas protegidas. Y ahí la historia de una familia, ahí la familia Gox, que el papá llevó a sus hijos durante años a los parques nacionales y se sacó todos los años una foto en los distintos carteles de entrada y tiene una pared de su casa entera con la foto de los parques nacionales. Antes, quizás tú no porque eres más joven, pero yo más viejo, era muy hondero que los autos tuvieran los stickers de los parques nacionales. Sí. Entonces yo creo que ahora que estamos tan pantallizados, no sé si existe ese término, y tú lo decías, y mira cómo hablas cuando hablas de estar en naturaleza, de que demos a nuestros hijos y a nosotros mismos la oportunidad de reconectarnos. ¿Y quién más que la naturaleza produce ese efecto?
1: Y además teniendo también nosotros lugares, como yo decía, que son imborrables, que te quedan registrados así en la memoria, entonces aprovecharlo, a ir al Centro Cultural La Moneda para poder tener esta experiencia inmersiva, pero además sin duda darse ahí el tiempo de buscar alguno e ir a visitarlo de forma permanente, idealmente. Muchas gracias, Francisco Solís, de PIU, por estar con nosotros y hablarnos de este tema tan relevante. Además, muchas ideal gracias. Para día viernes, para cerrar el programa.
2: Sí, pues esto es esperanza, agenda de esperanza y positiva.
1: Es verdad, muy bien.
2: Muchas gracias.
1: Gracias. Nosotros nos vamos, cerramos de esta forma. Cerramos con cierto valor. Ya viene, nos despedimos, sí. ¿Nos vamos con música? Así, a seca, ya. La música va a continuar, ¿no? En el Zoom concierto. Que estén muy bien, buen viernes.
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4: ¿Dónde se conocieron Mick Jagger y Keith Richards, integrantes de los Rolling Stones? En un tren en Londres en 1961.
0: La hora. Con cierto desafío. 9 de la mañana.
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1: Buenos días, ¿cómo están ustedes? Bienvenidos a este Zoom Concierto de día viernes. ¡Qué rico que es viernes! Y aquí estamos para acompañarte, obviamente, como todos los días, con noticias, datos, mucha información, panoramas también y las mejores canciones, las grandes canciones de la casa Concierto. Qué buena que es la música en Concierto, hay que decirlo. 88.5 es nuestro dial aquí en Santiago, 88.1 en Arica, en Viña nos escuchan en la 93.1 y en Punta Arenas 92.7. Varios diales más tenemos y estamos conectadísimos también a través de concierto.cl. Qué gusto, qué placer, qué honor poder acompañarte una mañana más. Y con un grato ambiente laboral acá, buenos días Pablonga, gracias por recibirme todos los días con tanta energía, tanto ánimo. Vamos a comenzar con la música de Pet Shop Boys, It's a Sin, 9.6. Estás en Zoom Concierto.

Revisamos el pronóstico del tiempo para este día viernes 21 de agosto. Oye, se siente como que estuviera llegando la primavera, pero no nos engañemos, todavía no. Todavía falta un mes, de hecho. Así es que tranquilidad, ya va a llegar. Por mientras vemos algunas flores.

0: martes. Talca, 19 grados de máxima, 18 para Chillán, muchas nubes presentes por ahí. Concepción espera 16 grados de máxima y Temuco 15 grados de máxima. Así se ve entonces el panorama este día viernes. Y ¿se mantienen estas temperaturas el fin de semana? Te preguntarás tú. La recta final de agosto traerá un nuevo cambio en el tiempo para la región metropolitana. Después de varios días con temperaturas en ascenso, este viernes 21 y sábado 22 se perfilan como los más cálidos del fin de semana, con los valores que estarán muy por encima de lo habitual para una tarde de invierno en algunos sectores. Sin embargo, este ambiente cálido tendrá corta duración, ¿viste? El domingo 23 se espera un descenso generalizado de las temperaturas máximas y un aumento del viento, aunque las precipitaciones seguirán ausentes de la capital durante todo el fin de semana. Bueno, para que lo sepas, el aumento de las temperaturas se va a comenzar a sentir este viernes por la tarde y desciende nuevamente, tal como te decía y como lo dice Meteorología, el día domingo, ¿ok? Así es como se vienen las cosas. Nosotros compartimos contigo buenas canciones. Esto es Get Up, I Feel Like Being a Sex Machine. Es viernes, ¿ah? ¿No? Se siente. James Brown en la Casa Concierto.
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If you love somebody, set them free, decía Sting. Sí, si quieres a alguien, déjalo libre, déjalo ser. Una nueva encuesta de Black and White revela una postura bastante clara de los chilenos frente a la marihuana. Un 74% está de acuerdo con permitir la venta de cannabis y sus derivados con fines medicinales. Eso sí, hay una preocupación. El 53% cree que esta normativa puede facilitar el comercio ilícito. ¿Qué pasa con la legalización? Un 55% prefiere que sea legal solo para fines terapéuticos y medicinales, mientras que un 24% está a favor de legalizarla completamente y un 21% cree que debería estar prohibida bajo cualquier circunstancia. Una discusión que vuelve a instalarse después de tantos años. Y se instala, y se instala, y se instala. Pero esta es la realidad actual. Estas son las cifras actuales. Y es una discusión que está con bastante fuerza después de los recientes allanamientos vinculados al llamado dispensario nacional. ¿Qué piensas tú? Puedes comentar con nosotros en las redes sociales. Nosotros nos vamos a quedar ahora con Aire de Todos. El hit. 9:30.

0: Oye, te quiero comentar que hoy puedes votar en el poder del Zoom, porque tú eliges la canción que escuchamos al final del programa, ¿sí? Esta es una sección que tenemos pensada para nuestros queridísimos auditores, auditoras que están conectados con nosotros a través de nuestros distintos diales y concierto.cl. Anda a votar por la canción favorita tuya de Dua Lipa en Concierto Radio. Ahí estamos en el Instagram. Y esto porque estamos a poco de celebrar a una de las grandes estrellas del pop actual. En la antesala del cumpleaños número 31, imagínate, una jovencita, Dua Lipa. El poder del Zoom se suma a la celebración repasando algunas de las canciones que la han convertido en una de las figuras más importantes de su generación. ¿Cuál es tu canción favorita? Te estamos proponiendo Be The One, que es lo que suena de fondo, Don't Start Now también, y Cold Heart, esa colaboración que tiene con Elton John, que a mí me encanta. Elige tu canción favorita, la vamos a estar escuchando al final del programa. Y ahora nos vamos a separar cortito, vamos a la pausa y ya volvemos.
1: 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En Santiago, 13 grados.
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Muchos temblores y muchos terremotos también alrededor de nuestro país, en distintas partes del mundo, lo que ha preocupado a la población nacional. ¿Qué se dice de esto? Marcelo Lagos descarta que los terremotos de Sudamérica vengan camino a Chile. Eso es lo primero que tienes que saber, un geógrafo que obviamente tiene muchos años de experiencia, ¿no? Geógrafo de la Universidad Católica. Marcelo Lagos descartó que los últimos terremotos registrados en Venezuela, Colombia y Perú permitan proyectar un gran movimiento telúrico en Chile, a pesar de que la amenaza sísmica en nuestro país es permanente. En primer lugar, aclaró que, abro comillas, no existe una interconexión entre los eventos en los últimos meses en Sudamérica. Cada uno tiene mecanismos focales distintos, con placas que interactúan de forma distinta y a profundidades distintas también. Además, están distanciados algunos a más de miles de kilómetros y por lo tanto no existe una relación comprobada entre estos eventos. Dicho esto, los terremotos y sus áreas de ruptura ciertamente pueden influenciar en el perímetro cercano a la ruptura y transmitir esfuerzos a otros segmentos cercanos. El mejor ejemplo que tenemos es lo que ocurrió en Venezuela, donde el terremoto 1 activó otro segmento 39 segundos después, lo que fue tremendo, ¿cierto? Y por eso se hablaba del doblete sísmico, porque claramente uno detonó al otro. Es lo que plantea lo que queda del día donde estuvo hablando Marcelo Lagos para esa radio. Así es que bueno, en teoría no debería ser repercusión de lo que está pasando en otros países, lo que pueda pasar en Chile. De que va a temblar y de que tendremos pronto un terremoto, probablemente así sea, ¿no? Uno nunca sabe, quizás en varios años más, quizás en pocos años, pero es un país que está, que siempre ha sido así. Así es que, bueno, nada, a tener tranquilidad, nada más que eso. Vamos a seguir con la música de The Roots. Estás en concierto y esto es The Seat, el 88.5.

¿Te imaginas cómo sería conversar con Vicente Huidobro? Una exposición lo hace posible con inteligencia artificial. La exposición Conversemos con Huidobro permitirá al público dialogar con una versión del poeta creada con IA, además de explorar su obra mediante realidad aumentada y virtual. A 78 años de la muerte de Vicente Huidobro, sus lectores podrán hacer algo que hasta hace poco parecía realmente imposible: hacerle preguntas y mantener una conversación con una versión del poeta desarrollada con nuevas tecnologías. Arte, poesía, creatividad, ciencia, incluso el contexto histórico en que vivió son algunos de los temas sobre los que podrá responder. La experiencia forma parte de Creacionismo y Revolución de la Inteligencia Artificial, Conversemos con Huidobro, una exposición educativa e inmersiva desarrollada por la Fundación Vicente Huidobro UC y la Vicerrectoría de Ingeniería Inteligencia Digital de la Pontificia Universidad Católica de Chile, con la colaboración de las Facultades Letras y Artes de la misma universidad. Increíble, ¿no? Bueno, para lo que se puede usar la inteligencia artificial, que puede ser bastante interesante. Dicho esto, nos vamos a quedar con UB40, claro. Es I Can't Help Falling in Love. Y sigues en Zoom Concierto. Wow.

0: 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Vamos a la pausa y ya regresamos con más música. La vuelta a Charlie García, Madonna, Bee Gees, mucho más.
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0: Charlie García, con Promesas sobre el bidet. Estás en Zoom Concierto, el 88.5.

Se viene tremendo panorama este fin de semana. Ayer te lo comentaba y te lo recuerdo ahora porque está imperdible, especialmente para los amantes del arte. Este fin de semana vuelve Art Santiago al GAM, una de las ferias de artes visuales más importantes de Chile. La cita reúne a cerca de 200 artistas con la gracia de que el público puede conocer sus obras, pero además conversar directamente con sus creadores. No hay nada más gratificante que eso, creo yo. Además, habrá esculturas, talleres, habrá una zona de niños y un espacio gastronómico que va a estar muy bueno. Oye, ojo porque esto es este fin de semana ya, 23 y 24 de agosto, y va a estar muy, muy entretenido. No te lo puedes perder, Art Santiago en el GAM desde tempranito, desde las 12 del día y hasta las 9 de la tarde. ¿Tú qué me preguntabas, Pablonga? Ahí está, GAM. Ese es el lugar para este fin de semana, Art Santiago. Seguimos con música, ¿sí? Porque esta es la casa de las grandes canciones, 88.5.

Ya, vamos a hablar de estrenos que parecen estar bien interesantes, porque Catedrales estrena su primer tráiler y confirma fecha de estreno. La plataforma Prime Video estrenó el primer tráiler de su nueva miniserie original chilena Catedrales, basada en la novela homónima de Claudia Piñeiro. La serie de 6 episodios sigue a una familia extremadamente religiosa que deberá enfrentar la terrible verdad de la muerte de una de sus hijas, 30 años atrás. En 1986, Ana, la hija menor de una familia profundamente religiosa, dice, es encontrada desmembrada en un terreno baldío. El caso se cierra sin ningún sospechoso y toda la familia acepta el dolor en silencio, excepto Lía, quien se aleja de todo. En 2018, Lía regresa a Santiago para estar con su padre moribundo, cuyo último deseo es saber qué le pasó a Ana, detalla la sinopsis de la producción. El personaje de Ana será encarnado por Octavia Bernasconi, gran actriz, mientras que el de Lía será interpretada por Vivian Dietz e Ignacia Baeza. El resto del elenco lo completan Alfredo Castro, Paulina García, Amparo Noguera, Paula Luxinger, Clemente Rodríguez, Marcelo Alonso y Giordano Rossi, entre otros. Catedrales estrena en Prime Video el próximo 16 de septiembre. Mira, tremendo. Ya. Dicho esto, vamos de regreso a la música, porque es viernes y nos gusta escuchar buenas canciones con ritmo. Stevie Wonder, Higher Ground.

0: 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Vamos a la pausa y ya volvemos.
1: 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Cambio climático. En Santiago. 16 grados.
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Oye, este fin de semana regresa a Chile Gustavo Santaolalla, el músico y productor argentino ganador de 2 premios Oscar y responsable de la inolvidable música de The Last of Us. Santaolalla se presenta este domingo 23 de agosto en el Teatro Municipal de Santiago con su Ron Rocco Tour, un show centrado en Ron Rocco, su disco de 1998, y en ese particular sonido andino que también hemos escuchado en películas como Diarios de Motocicleta y Babel. Además, el chileno Ángel Maulén será el encargado de abrir el concierto, y ojo porque un día antes, el sábado 22, Santaolalla realizará una masterclass, nada menos, en el Teatro CEA 660 sobre música, identidad y cultura. Muy interesante si eres amante de la música, entonces este puede ser un panorama perfecto, perfecto para ti. ¿Qué te parece? Y de panoramas, seguimos con la música, porque Jason Mraz llega con I'm Yours al 88.5.

Esto es interesante, porque hay un estudio que revela que la acupuntura puede reconfigurar el cerebro de las personas con depresión. El trabajo fue publicado en la revista Medicine a mediados de agosto y se basa en un análisis de datos de neuroimagen de 7 ensayos clínicos previos. En total, contó con una muestra de 357 participantes con trastorno depresivo mayor. Los investigadores compararon los escáneres cerebrales de personas que habían recibido tratamientos de acupuntura con los de quienes se tomaban antidepresivos o recibían placebo. Y fíjate que el resultado fue bastante interesante. Liderado por científicos de la Universidad de Medicina Tradicional China, el estudio concluyó que la acupuntura parece tener la capacidad de reconfigurar regiones cerebrales específicas. Los científicos vieron que los pacientes que recibieron acupuntura como tratamiento mostraron una mayor actividad en la región del cíngulo derecho, que se vincula al control emocional, y en el núcleo caudado derecho, que es parte del sistema de recompensa del cerebro. En comparación con los antidepresivos solos, la acupuntura fue más eficaz para reducir niveles de depresión y ansiedad en los participantes. No obstante, precisan, la mayoría de los voluntarios que recibieron acupuntura además tomaban antidepresivos. Hay que saber eso, pero puede ser una forma natural de tratar esta enfermedad que, bueno, la tiene tanta gente, ¿cierto? Y en nuestro país también está bastante sensible el tema. Así que acupuntura, podrías evaluarlo. Si conoces a alguien que la necesite, también comentarle esta noticia. The Rolling Stones, Beast of Burden, porque la música también nos hace bien, nos alegra los días. 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

0: 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Y así nos vamos a la pausa y ya volvemos. Nos queda una hora de programa todavía con muy buenas canciones, panoramas, noticias y más.
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0: canción perfecta para día viernes es Coldplay con Adventure of a Lifetime, sonando al 88.5.

Oye, el volcán Villarrica registró una nueva actividad explosiva durante la madrugada. Serna Geomin mantiene vigilancia de este volcán que, como te decía, volvió a registrar una actividad este viernes 21 de agosto, luego de que los sistemas de vigilancia detectaran diversos episodios explosivos menores al interior de su cráter activo. Pese al cambio observado, el macizo continúa bajo monitoreo y mantiene su alerta técnica en nivel verde. De acuerdo con el reporte, los eventos fueron identificados a las 2:39 horas mediante el análisis de los instrumentos de monitoreo y de las cámaras instaladas en las inmediaciones del volcán. Desde Serna Geomin advirtieron que no se descarta la ocurrencia de nuevos episodios de similar o de mayor energía, y por ese motivo la actividad del macizo continuará siendo observada permanentemente ante cualquier modificación relevante en sus parámetros. Y por lo tanto, tú también, si es que estás en esa zona, tienes que tener mucha atención, estar atento a lo que pueda pasar y a lo que puedan comunicar a través de las vías oficiales. Saludos por esos lados, ¿eh? Por allá en el sur de nuestro país nos escuchan en Pucón, en la 98.1. En Temuco también nos escuchan. Así que un abrazo grande para la región de la Araucanía. Seguimos con buena música. Laura, Scissor Sisters. 11 de la mañana con 14 minutitos.

Oye, ya que escuchábamos a Roy Williams, vamos a hablar de él porque Roy, mi amigo Roy, volvió a hablar abiertamente sobre su salud mental y reveló un diagnóstico que, según él, le permitió entender muchas cosas de su vida. A los 52 años supo que está dentro del espectro autista. El cantante que anteriormente había contado que tiene TDAH, algo que tenemos todos, yo creo, explicó que este diagnóstico le ayudó a comprender mejor su manera de relacionarse, su ansiedad y también esa enorme capacidad de concentrarse en lo creativo. Y ojo, porque Roy Williams viene a Chile, ¿eh? Se presenta el 27 de septiembre en el Estadio Bicentenario de la Florida. Adivina, ¿cuál es su radio oficial? Concierto, papá, claro, ahí vamos a estar transmitiendo en vivo y acompañando a todos los fanáticos de Roy Williams en Chile. Esta es parte de su gira Britpop y va a estar en llamas, así que falta poquito para tenerlo nuevamente por acá. Y por supuesto que Radio Concierto te va a estar comentando todos los detalles a través de la 88.5 y concierto.cl. Gran artista, gran canción. Y vamos a seguir con buenas canciones, porque ahora llega John Lennon y aterriza aquí en el estudio del 88.5 con Just Like Starting Over. Es viernes y nuestro cuerpo lo sabe.

0: Y así rápido llegó una nueva pausa, pero no te preocupes porque nos queda media horita todavía. Voy a estar compartiendo contigo algunos panoramas para este fin de semana que va a estar soleado, rico. Hasta el domingo, eso sí, que van a bajar las temperaturas. Ya te lo comentaba al inicio de este programa de día viernes. Vamos a la pausa, ya regresamos.
1: 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Concierto Cambio Climático. En Santiago, 19 grados.
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¿Cómo no recordar este momento? Dobles de oro. Se cumplen 22 años desde que Nicolás Massú y Fernando González consiguieron la primera medalla de oro en los Juegos. Un 21 de agosto, hace 22 años, imagínate. Nicolás Massú y Fernando González hicieron historia en Atenas 2004 al conquistar la primera medalla de oro olímpica para Chile. La dupla se impuso en el dobles de tenis y escribió una de las páginas más memorables del deporte nacional. ¿Te acuerdas cuando llegaron de vuelta? ¿Cómo los recibió la gente? El triunfo marcó un antes y un después sin duda para el tenis chileno y quedó grabado como un doble de oro. Massú y González llevaron a lo más alto la bandera nacional, convirtiéndose en protagonistas de un momento que aún permanece en la memoria. Eso pasó un día como hoy, hace 22 años. Qué bonito es ver las caras de ambos, ¿no? De Fernando y de Nicolás. Son unos cracks, unos grandes. Siempre serán recordados por este gran triunfo y, bueno, por todo lo que dejaron ahí en la cancha. Seguimos con música. Where's the Love, Black Eyed Peas. Muy de viernes, muy de viernes. Es viernes. Se viene el fin de semana y estás en 88.5.

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¡Nos vamos! Nos despedimos, pero antes lo prometido es deuda. Recordarte dos panoramas. Ya te hablé de Art Santiago, que va a estar este fin de semana en el GAM, y también te tengo que recordar del Barrio Italia, autos clásicos más otras actividades. Este domingo 23 de agosto en Barrio Italia va a haber una exposición gratuita de autos clásicos, ideal para grandes y chicos. Será desde las 12 del día hasta las 18 horas. Y también está el Mercado Francés en Providencia. Este sábado 22 de agosto llega el primer mercado francés de Chile, Le Marché. Habrá productos y sabores franceses, actividades culturales, emprendedores y una gran terraza de café. Desde las 9 de la mañana hasta las 15 horas en calle Pintor Casanova, frente al Instituto Francés, con entrada liberada. Entretenido ese panorama. Sí, me gusta, me gusta. Oye, ya, me voy despidiendo con la canción ganadora del poder del Zoom, porque tú votaste por esta canción, es que nos quedamos escuchando, la Be The One, Dua Lipa, para terminar este programa. Zoom concierto de día viernes. Soy Fran Jorquera, hasta el lunes, que tengas excelente, excelentísimo fin de semana. ¡Chao!

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2: 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Compró los derechos de sus canciones por 47 millones de dólares.
3: La hora, con cierto desafío. 5 minutos para las 12.
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11: ¿Cómo están, amigos? ¿Cómo están, amigas? Bienvenidos y bienvenidas a este nuevo capítulo de Catálogo Concierto, el karaoke de clásicos del 88.5. Gracias por estar con nosotros un día más. Oye, pero hoy día les prometo un programazo, lo mejor para cerrar la semana. Así que vamos a empezar al tiro nomás con uno de los himnos del synth pop de los 80s. Esto es de Men Without Hats. Me encanta esta canción. Qué bueno abrir con esta. The Safety Dance. Con esto partimos este capítulo de hoy. Que lo disfruten. Bienvenidos y comenzamos.

Ahí teníamos el sonido en vivo de los Talking Heads, Burning Down the House. Un verdadero temazo, una banda única e irrepetible nacida en Nueva York en 1974. Oye, ¿vamos con cumpleaños? Porque hoy día vamos a recordar que en 1952 nació en Turquía el líder de The Clash, el talentoso Joe Strummer, cantante, guitarrista, compositor. ¿Ah? Tremenda banda británica. Nació en Ankara, Turquía, y a los 9 años se instaló con su familia en Londres, donde empezó a desarrollar su pasión por la música. En el 76 formó The Clash junto a su amigo Mick Jones y el resto, obviamente, ya es historia. Lamentablemente, él murió muy joven, pero todavía andaría tocando por el mundo. Murió a los 52 años de un ataque al corazón. Tenía un defecto congénito, ¿ah? Y fíjense que nunca se lo detectaron. No sé, quiere revisarse la cuchara. Sobre todo a esta edad, ya los que estamos en los 50 y algo, vamos a la cuchara. Sí, pues, hay que ser precavido. Esto fue en diciembre del 2002. O sea, hoy estaría cumpliendo 74, no estaría tan grande. Además que todavía está tocando por el mundo, ¿ah? Bueno, lo vamos a recordar con su clásico London Calling. ¿Les parece? Suenan siempre los The Clash aquí en Catálogo Concierto.

Y después de cantar con el grupo Hole, quiero mandarle un saludo muy cariñoso a la gente de Canal 13, porque un día como hoy, en 1959, iniciaron sus transmisiones bajo el nombre de Corporación de Televisión de la Pontificia Universidad Católica de Chile. ¿Ah? Yo me acuerdo que yo hacía las boletas cuando trabajaba en Canal 13, cuando partí hace muchos años atrás, les hacía las boletas a la Corporación de Televisión de la Pontificia Universidad Católica de Chile. 67 años de historia, así que un abrazo para toda la gente que trabaja y que ha pasado por Canal 13. Los vamos a celebrar. Les regalo esta canción del argentino David Lebón. Puedo sentirlo, que también es parte del catálogo concierto.

0: 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Nos separamos por unos minutitos, pero tranquilos, porque a la vuelta tenemos una selección musical de lujo. Tenemos temazos de Midnight Oil, Earth, Wind and Fire, Level 42, varias sorpresas más, por supuesto. Tenemos cumpleaños también. Nos estamos transformando como el programa de los cumpleaños. Así que no se pierdan la segunda media hora que viene después de esta pausa cortita. 3 minutos y ya volvemos. No se vayan.
1: 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En Santiago, 22 grados.
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0: Ya estamos de vuelta para seguir acompañándote con buena música en este día viernes 21 de agosto. Estamos por pasar agosto. Vamos que se puede. Oye, vamos a abrir este bloque con el sonido en vivo de Earth, Wind and Fire. Esto se llama Devotion, que es otro clásico del catálogo Concierto.

He pasado a los Level 42 con Something About You. Oye, quiero seguir ahora celebrando cumpleaños en este 21 de agosto. Por ejemplo, un día como hoy, en el 57, nació Peter Edward Clark, más conocido como Budgie, legendario baterista de la banda británica Siouxsie and the Banshees. Fue baterista, si no me equivoco, entre el 79 y el 96. Además, se casó con Siouxsie en el 91 y se separaron en el año 2007. Hoy cumple 69 y lo vamos a celebrar con esta gran versión de The Passenger de Siouxsie and the Banshees, aquí en Catálogo Concierto.

después de bailar con el gran éxito de Denise Williams, quiero que celebremos a los australianos Midnight Oil, porque un 21 de agosto del 87 publicaron su disco más exitoso, Diesel and Dust. Hoy día se considera una obra maestra del grupo. De hecho, en el libro de los 100 mejores discos australianos de la historia está en el número... ¿Cuál creen ustedes? Uno. O sea, es el mejor de todos. El gran éxito de Diesel and Dust se llama Beds Are Burning. Y hoy lo recordamos en catálogo concierto.

0: 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Nos vamos rápidamente a la pausa, pero ni se muevan porque a la vuelta los vamos a sorprender con grandes éxitos de Chic, Oasis, Soda Stereo, The Human League y mucho, mucho más. Así que está demasiado bueno, ¿eh? Nos vamos a la pausa, cortita, cortita, y volvemos con la segunda hora de este catálogo concierto. No se vayan.
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2: ¿A qué artista le atribuye Paul McCartney haberle enseñado todo lo que sabe? 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
1: La hora. Concierto desafío. 4 minutos para la una. 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
0: Ya estamos de vuelta en la 88.5. Vamos a abrir de inmediato nuestra memoria auditiva para recordar los espectaculares Chic con su gran éxito I Want Your Love. Otro mega clásico abriendo la segunda hora de Catálogo Concierto.

Ahí teníamos a David Gibson con su himno ochentero Only in My Dreams. Oye, lo que sigue ahora es de la misma época, pero al otro lado del Atlántico, en el Reino Unido. Vamos con The Human League, una de las bandas fundamentales del synth pop británico y dueños de tremendos clásicos que siguen sonando hasta el día de hoy. Ellos se formaron en Sheffield en el 77 y siguen tocando hasta hoy día, pero solo con el cantante Philip Buckley como miembro original. Hoy los vamos a escuchar con un clásico que se llama The Lebanon, un himno de The Human League, sonando en Catálogo Concierto.

Y después de bailar con Soda Stereo, seguimos con recuerdos, porque un día como hoy, en 1997, Oasis publicó su tercer disco de estudio, Be Here Now, que tiene el récord de vender 350.000 copias solo en el día de la publicación. O sea, fue una locura. Además, Be Here Now es el último donde estuvieron los miembros fundadores. Me refiero a Paul Artus y Paul McGuigan, antes de su salida en 1999. Hoy recordamos un clásico de este disco, Don't Go Away, temazo de Oasis, sonando en Catálogo Conciertos.

0: 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Nos vamos a la última pausa del día, pero tranquilos porque a la vuelta tenemos un cierre espectacular. Tenemos a Genesis, Kool & The Gang, Los Rodríguez y mucho, mucho más aquí en el 88.5. Pausa cortita, enana diminuta, y volvemos con más catálogo concierto.
1: 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En Santiago, 24 grados.
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0: Ya estamos de vuelta para seguir cantando y recordando historias en este catálogo concierto de día viernes 21 de agosto. Esta enciclopedia musical que tenemos aquí en la 88.5. De hecho, los voy a invitar a cantar ahora con un señor. El señor Tom Jones, el Tigre de Gales. Esto se llama She's a Lady, que ya suena en el karaoke del catálogo concierto.

Ahí teníamos a Kool & The Gang con Celebration. Qué buena canción. Oye, esto nos sirve para recordarles que el próximo martes 25, Andrés Calamaro va a estar celebrando sus 45 años de carrera con un show imperdible en el Movistar Arena. Esta nueva gira se llama Como Cantor. Y las entradas, estoy viendo acá que se venden en punto ticket desde los 51 mil pesos. Así que si quiere cantar con canciones de todas sus épocas, no se lo puede perder. De los Rodríguez también van a sonar. Así que lo escuchamos con Para No Olvidar, temazo escrito por Andrés Calamaro, aquí en Catálogo Concierto.

Y hasta aquí llegamos por hoy, se nos acabó el programa. Espero que lo hayan disfrutado, que se hayan relajado, que se lo hayan cantado todo y que quieran escucharnos el lunes, por supuesto, ¿eh? Porque los esperamos de lunes a viernes de 12 a 2 de la tarde aquí en Catálogo Concierto. Nos vamos a despedir con Los Pericos y su gran éxito Waiting. Cuídense mucho, ¿eh? Sigan escuchando Concierto y nos encontramos el lunes a las 12 aquí mismito. Gracias Fader por la puesta al aire, gracias Pablo y gracias Kego por los libretos. Los queremos mucho, gracias por la sintonía. Hasta el lunes. Buen fin de semana. Chau.

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2: ¿Cómo se llamaba la actriz que aparecía junto a Liv Tyler en el video de Crazy de Aerosmith? Alicia Silverstone.
1: La hora. Concierto desafío. 5 minutos para las 2.
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0: 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Cambio climático. En Santiago. 25 grados.
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2: ¿Ante cuántas personas tocó Silvio Rodríguez el 31 de marzo de 1990 tras el retorno a la democracia? 80.000 personas.
0: La hora, con cierto desafío. 3 minutos para las 3.
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0: 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Cambio climático. En Santiago, 22 grados. Y en Talca, 17 grados.
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1: ¿En qué ciudad se formó el grupo ABBA? En Estocolmo, Suecia.
0: La hora. 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

0: 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Cambio climático. En Santiago, 22 grados. Y en Punta Arenas, 7 grados.
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1: ¿A qué libro hace referencia The Police en Don't Stand So Close to Me? Lolita.
0: La hora. Con cierto desafío. 3 minutos para las 5. 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
0: Estamos de vuelta. 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

0: 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Cambio climático. En Santiago, 21 grados. Y en Viña del Mar, 22 grados. 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
6: Muy, pero muy buenas tardes. ¿Cómo estamos? Bienvenidos todos a esta nueva fiesta que hacemos cada tarde a las 5:30 de lunes a viernes acá en la 88.5 Radio Concierto. Tengo un partner que es realmente hiperkinético. Como que ustedes, si pudieran definir de alguna manera, Iván, podrían decir que de repente tiene como algo.
7: ¿Algo como qué?
6: Algo en tus partes que hace que no estés quieto.
7: Ah,
6: como cuando las cosa... mamás decían,
7: ¿tienes pidulle?
6: ¿Tienes qué?
7: ¿Tienes pidulles?
6: ¿Pidulles?
7: Sí. ¿Nunca han escuchado ese dicho? Sí, pues Axel sí. Es que Axel tiene una cultura general, pero
6: tiene una gira en el poto que no te quedes quieta.
7: Bueno, sí, pues, pero antiguamente, más atrás, se hablaba de tener pidulles, que no sabían qué es. Es una picación, entiendo, en el parece que un bicho, una suerte de parásito, ¿no?
6: pequeños gusanos blancos.
7: Eso. Ah, qué sí, bien. Sí, no sé, una imagen hermosa. Un saludo a quienes toman té a esta hora.
6: Que vienen en el intestino y salen de noche a poner huevos en la zona anal. Qué lindo.
7: Qué hermoso.
6: Qué lindo este
7: momento. Qué lamentable haber pasado por ahí. Me gustaría volver el tiempo atrás, pero no se puede. Todavía la física no lo permite.
6: ¿Por qué tengo que buscarlo todo?
7: No sé, ¿por qué hiciste eso?
6: Qué necesidad de buscarlo todo y llegar y decirlo en este programa.
7: Daste una imagen brutal en todas las personas que escuchan este
6: programa. Perdónenme.
7: Oye, un saludo a todos y todas. Día primaveral en Santiago. 25 grados llegó la temperatura hoy día.
6: Bueno, yo estaba molestándote que no te quedas quieto, porque en verdad no te quedas quieto.
7: Es verdad.
6: La gente, si supiera todo lo que tú te parás mientras hacemos este programa, sí, quedaría impactada.
7: Me paro a buscar agua, aunque tenga el vaso lleno, le voy a echar un poco más de agua.
6: Es solo por pararse.
7: Necesito como moverme, estar en tránsito. Estar en tránsito. Es mi ansiedad. No soy perfecto. Tengo miles de defectos.
6: Ay, no soy
7: tengo
6: perfecto,
7: lágrimas.
6: La
7: tengo
6: víctima.
7: Corazón. Tengo lágrimas, tengo corazón.
6: Ella, la víctima.
7: ¿Quién canta esa canción?
6: Se hace la víctima.
7: ¿De quién es esa letra?
6: Se hace la víctima. ¿Cuál letra?
7: Yo no puedo ser perfecto. Tengo miles de defectos. Tengo lágrimas, tengo corazón. Autor de aquella frase. Alternativa A, Herrera Pablo. Alternativa B, Nano Stern. Alternativa C, Alberto Plaza. ¿De quién es esa letra? Yo no puedo ser perfecto. Tengo miles de defectos, tengo lágrimas, tengo corazón.
6: Pablo Herrera. ¿No es Pablo Herrera?
7: Respuesta equivocada.
6: Alberto Plaza.
7: Exactamente. Alberto Plaza es el autor de aquella frase, bueno, que surgió espontáneamente.
6: Ahora que lo pienso, yo no puedo ser perfecto, muy Alberto Plaza, ¿no?
7: Muy Alberto Plaza.
6: Muy Alberto Plaza.
7: O sea, es evidente,
6: como
7: Alberto.
6: Alberto es evidente. Ahora lo caí en cuenta.
7: Sí, tal cual. Oye, tenemos un programazo en el día de hoy porque, bueno, no les vamos a adelantar nada, pero tenemos a una figura de dimensiones globales, planetarias, que va a estar acá en unos minutos para contarnos acerca de su última película.
6: Yo creo que, de hecho, la invitada del día de hoy es una de las invitadas, o es la invitada, que es más reconocida mundialmente que hemos tenido acá en el programa. De todas las invitadas que hemos tenido en el programa, yo creo que ella es la más reconocida a nivel mundial.
7: Puede ser, sí. Es muy probable.
6: Sí, yo creo, ¿no?
7: Entre las tres personas más reconocidas globalmente que han estado sentadas en este estudio, diría yo.
6: En este estudio, sí. Totalmente.
7: En este estudio en un buen tiempo.
6: Totalmente.
7: No sé, si a lo mejor en los 90 estuvo quizás Ken, pero ¿ah?
6: Sí, eso. Estoy de acuerdo.
7: Para que se queden con eso nomás.
6: Para que se queden con esa idea. Oye, necesito entregar información de los medios de transporte, del tránsito.
7: Lo que más te gusta.
6: Sí, pero no del taco específicamente, sino que del metro.
7: ¿Qué pasó?
6: Porque desde este momento la estación Santa Ana, la línea 5, está cerrada y sin detención de trenes por un procedimiento de bombero en uno de los accesos de la estación. ¿Ya? Porque hay presencia de fuego en una escalera mecánica. Hay varios medios allá que dicen que el fuego se encuentra circunscrito con llamas contenidas y sin riesgo de propagación, pero igual está bomberos trabajando en el lugar y esto ha hecho que finalmente no haya detención de trenes ahí en la estación Santa Ana de la línea 5.
7: Qué excelente. Bueno, o sea, no es excelente la noticia, es un corcho, pero qué excelente que la hayamos traspasado.
6: Sí,
7: ¿no?
6: Exactamente.
7: Que la hayamos compartido. Oye, estaba leyendo una información realmente increíble, porque en Corea pasan cosas raras. En general, Corea es un país como...
6: En Asia. Yo creo que en Asia, todo Asia pasan cosas raras.
7: Claro, es como un paréntesis. Asia es un paréntesis.
6: Hay cachos que siempre que uno cuenta una cuestión así muy extraña, tú dices, ah, obvio que pasó en Asia.
7: Oye, porque en Corea del Sur, ¿ya? En Seúl en particular, hay una curiosa tendencia que empieza a ganar espacio entre los dueños de mascotas. ¿Sabes lo que hacen?
6: ¿Qué hacen?
7: Le sacan el tarot a sus mascotas.
6: ¿Dónde? Yo quiero llevar a mi perro.
7: Mierda, pero es en Seúl. Es en Seúl. ¿Y sabes en qué barrio en particular? ¿Sabes en qué barrio es?
6: ¿Qué barrio?
7: En el barrio de Gangnam.
6: ¿Cómo?
7: Gangnam. ¿Como?
6: ¿Como la canción?
7: Como Gangnam Style. Claro. Finalmente, lo que hacía ese tipo era como hablar de lo que pasaba en ese barrio, ¿no?
6: Lo encuentro increíble.
7: Que debe ser un barrio medio fancy, ¿o no, Sofi? ¿Tú qué sabes de Corea? Debe ser un barrio así como medio fancy, como
6: Sofi,
7: donde todo pasa.
6: ¿Tú qué sabes de la mortalidad del cangrejo? Cuéntanos.
7: No, porque la Sofi habla japonés, habla un poco de coreano.
6: ¿Habla coreano, Sofía?
7: ¿Y habla coreano?
6: ¿De verdad?
7: Sí, habla coreano.
6: A ver, di algo en coreano.
7: Di
6: algo en coreano. No, ven para acá, ven para acá. Ven para acá, vos, Sofía.
7: Gangnam es como un barrio así como taquilla, ¿no? Sí, ya. Bueno, el caso es que en este barrio funciona de la siguiente manera. Van los perros... Es para perros, fundamentalmente, ¿eh? Es para perros.
6: Estaba haciendo el paso de... Opa.
7: Como que van, olfatean las cartas, ¿cachai? Los dos mazos de cartas, así como en el tarot. Y eligen alguna con sus patas para que sean interpretadas.
6: ¡Oh!
7: Y la intérprete o el intérprete le lee las cartas, que solamente entiende el dueño de las mascotas, y de alguna manera tiene una idea de cómo se viene el futuro para su mascota.
6: ¿Pero qué le va a decir? No, mira, vas a tener una vida muy próspera. Mañana vas a hacer tus necesidades tres veces en vez de dos. ¿Qué le dice?
7: Encuentro súper interesante porque nos indica la crónica cuál es el tenor de los consejos que entrega este especialista en el tarot.
6: ¿Qué le dirá? Pronto te va a llegar un juguete nuevo de tu tutor.
7: Claro. Ojo que ese hueso que enterraste... ¿Ah?
6: Está ahí todavía guardado. Ahí
7: todavía.
6: Y lo estás recordando.
7: Y te sigues quejando, y ladras como un leso, como un perro leso. Pero está en el jardín. Tienes que recordarlo.
6: Ojo que en tres días más se acaban los premios y a tu amo se le olvidó comprar más. No vas a tener premios la próxima semana.
7: Exactamente. Tienes que saber que a tu amo ya no le está yendo tan bien y ese pellet especial para ti será cambiado por uno tradicional, clásico. Así que mucha fuerza.
6: Tus necesidades van a cambiar.
7: Y el color de tus deposiciones.
6: A eso me refiero con
7: su. Bueno, salgamos de ahí rápidamente. Tendencias que solo ocurren en Corea. ¿Cómo le irá un emprendimiento así acá?
6: Le da increíble, me imagino.
7: ¿Tú creí? ¿Tú crees que le podría ir bien a eso?
6: Está a ver, de partida, hoy día está lleno de mascotas. Toda la gente que tú conocí tiene perros,
7: sí, pues,
6: o gatos.
7: Los perrijos, los gatijos.
6: Exactamente. Así como en los 2000 estaba lleno de farmacias Santiago y había una farmacia en cada esquina.
7: Siguen estando.
6: Que también siguen estando. Hoy día además se sumaron a las farmacias las tiendas de mascotas.
7: Ah, bueno, sí.
6: Las tiendas que venden cosas para mascotas, la comida de mascotas.
7: Está repleto.
6: O sea, en mi calle donde yo vivo, ajá, en cinco cuadras al lado, hay dos tiendas.
7: Claro.
6: En cinco cuadras, sí, hay dos tiendas y tiendas grandes, ¿cachai?
7: Claro, con todo lo que necesitas para tu mascota.
6: Todo lo que necesitas. Teniendo eso en cuenta, mira, yo pensaría que algo así, como la lectura de tarot de mascota.
7: Imagina, ahí con Pedro Engel. ¿Cachai? Un pituto para Pedro Engel. Atención, María de Los Ángeles Lazo.
6: Una nueva línea de trabajo.
7: María de Los Ángeles Lazo, puedes no vivir exclusivamente del I Ching, del libro con las predicciones chinas. Aquí nace una nueva pyme.
6: Una nueva pyme.
7: Oye, ya.
6: Increíble.
7: Bueno, eso con la información absurda, ridícula, imposible de creer, con la que iniciamos habitualmente nuestro programa, de manera de entrar suaves para luego ir con los contenidos más sesudos de este programa.
6: Estoy pensando qué diría tu gata, ponte tú. ¿Qué le saldría a tu gata?
7: Probablemente un miau. Probablemente un miau. Oye, vamos a la música. Tenemos una efeméride impresionante en el día de hoy, porque en 1952, un 21 de agosto, nació el señor Joe Strummer.
6: Como que siento olor como a cuero y carrete y sonidos de guitarra.
7: Y sudor.
6: ¿No te pasa eso? Como
7: absolutamente. Uno dice Joe Strummer.
6: Y sudor, cuero, olor a carrete y sonidos de una guitarra.
7: Con medias distorsionadas.
6: Medias distorsionadas.
7: Yo, me pasa lo mismo, fíjate. Y la vamos a escuchar, esa guitarra, en este minuto para recordar al líder de The Clash, que está de cumpleaños, un día como hoy, nació Joe Strummer. The Magnificent Seven, se llama la canción. No es fácil decir Magnificent, así de una.
6: Muy cacofónico.

0: Vamos con el contraataque del día.
1: Muy bien, hace algunos días la plataforma de streaming Netflix acaba de estrenar Un Hijo Propio, la última película de la directora chilena Maite Alberdi. Maite Alberdi es la creadora, entre otras cosas, de documentales multipremiados como La Once, La Gente Topo, La Memoria Infinita. Y esto viene de alguna manera a refrendar lo que hace algún rato venía intentando hacer, que es entrar en el terreno de la ficción también. Esto es un documental que mezcla, valga la redundancia, lo documental con la ficción. Maite Alberdi es la ganadora del premio Goya Mejor Película Iberoamericana por el La Memoria Infinita. Ha sido nominada dos veces a los premios Oscar, ha ganado Sundance, ha estado nominada a los Critic Choice Awards, también a los Spirit Awards. Es una de las directoras más importantes del mundo hoy día, y va a estar acá en unos minutos más.
2: Qué lujo tener a Maite Alberdi.
1: Sí, ¿no? Un placer.
2: Totalmente.
1: Siempre un placer conversar con ella. Así es que nos va a estar contando acerca de Un Hijo Propio, que ha dado muchísimo que hablar porque instala un tema muy, muy candente y tremendamente conversable, que tiene que ver con la presión social que sienten muchas veces las mujeres por tener que procrear, ¿no?
2: Exactamente.
1: Tener hijos. Y de qué manera de repente se nos invisibiliza un poco lo que puede estar sintiendo o experimentando a propósito de no poder conseguirlo.
2: Y sobre todo en este caso en la sociedad mexicana, que es aún más fuerte, digamos.
1: Más conservadora que la chilena desde muchos sentidos. Sí. Así es que Maite Alberdi, en unos minutos más, acá en la Comunidad Contraataca de Concierto.
0: B.
2: Un día como hoy, de 1968, el grupo Tommy James and the Shondells. Me encanta. ¿Cómo se llama? The Shondells.
1: Muy lindo nombre.
2: Me encanta. Llegó al puesto número uno de los rankings del Reino Unido con Money Money.
1: Claro, es un clasicazo.
2: Exactamente, un clásico de clásicos que más tarde sería reemplazado en la memoria popular de todo el mundo por la versión de Billy Idol de 1987, que apareció rápidamente en el número uno de Billboard, por supuesto.
1: Claro.
2: Y a raíz de esto... Esta es la versión que casi todo el mundo conoce.
1: Esta es la versión que casi todos conocen, salvo los más melómanos que pueden tener en su memoria la de Tommy James and the Shondells.
2: Exactamente. Bueno, esta familia nos hizo pensar en todos esos covers que se han vuelto más famosos que la canción original.
1: Claro, o que tú subjetivamente piensas que son mejores, o que para ti te hacen vibrar más que la canción original que inspiró el cover.
2: Exactamente, o covers que tú piensas o pensabas que era la canción y después te diste cuenta que no, que era un cover.
1: Exactamente.
2: Pensaste que era una canción original y en verdad no. Eso nos ha pasado a varios.
1: Un montón. Vamos a hacer un versus, ¿no?
2: Exactamente, vamos a tener un versus generacional. Así que prepárate, porque nosotros vamos a decir las nuestras, pero también queremos que tú nos digas cuál es la tuya.
1: Oye, ¿sabes qué nos dijo Sofía Antequera, la productora de este programa? Que había una de las que enviamos, porque para los versus, nosotros le enviamos nuestras propuestas, no en público.
2: No, pues
1: o sea, la Cata no sabe las canciones que yo elegí, ni yo sé las que la Cata eligió. Pero Sofía nos dijo que nos habíamos repetido en una.
2: Sí.
1: En una canción. Así que bueno.
2: Yo tengo
1: una canción que no vamos a escuchar porque está repetida.
2: Ah, pero ¿cómo?
1: ¿La vamos a escuchar igual?
2: Igual.
1: Aunque esté repetida.
2: ¿Sabes que yo tengo la intuición de que va a salir antes en los comentarios de nuestros auditores?
1: Bueno.
2: Yo creo.
1: Esperemos.
2: Bueno,
1: a ver si aparece.
2: Ustedes pueden comentar con nosotros cuál es ese cover que se hizo más conocido que el original a través de nuestro WhatsApp.
1: No, o que a ellos les gusta más que el original.
2: Más,
1: independiente
2: ¿sí?
1: que se haya hecho más conocido, también. Puede no ser conocido.
2: También, incluso. También. Si a ti te gusta más que el original, también lo puedes decir al más 56 9 61 57 67 59. ¿Cuál es ese cover que para ti supera el original o te gusta más nomás? Ya lo sabes.
1: Excelente. Que yo sepa, esta canción todavía no tiene cover, pero dificulto que pueda superar la original de Sued. 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
1: Hoy día pasó algo que yo cuando leí el titular pensé que era, debo admitir, pensé que era algo en Estados Unidos. Nunca pensé que era algo acá porque uno no ve generalmente este tipo de avisos acá en Chile. Ajá. Dos universidades de Santiago tuvieron que suspender sus clases presenciales en el día de hoy después de recibir amenazas a través de correos electrónicos, amenazas de una masacre.
2: ¿Ya?
1: Es impactante. Se trata de la Universidad de Santiago, la USACH, y la Diego Portales. En el caso de la USACH, se reportó el envío de un mensaje que era titulado "Haré una masacre". Así se titulaba el mensaje.
2: ¿Qué?
1: Donde el autor de este correo amenazaba con que iba a ingresar armado con una pistola y un cuchillo a la universidad e iba a atentar contra las personas con las que se encontrara.
2: ¿Ya?
1: Este mail fue enviado a varios estudiantes de la universidad.
2: Perfecto.
1: Que dieron alerta inmediatamente a la institución. Y el autor de este correo se identificó como miembro de una organización terrorista satánica neonazi. Así.
2: ¿Cómo? Perdón, me explotó la cabeza. Terrorista satánica neonazi.
1: 764.
2: Ya.
1: Así se identificó.
2: Pero qué pastiche que inventó.
1: Y dijo,
2: ¿no?,
1: que se había cansado de vivir, qué sé yo, y que iba a hacer esta masacre. Por otra parte, en la Universidad de Diego Portales también se suspendieron las clases presenciales después de un aviso de bomba.
2: Ah, mira.
1: Y en la Universidad Alberto Hurtado también se suspendieron algunas actividades presenciales por motivos de seguridad, porque informaron que no se podían desarrollar justamente también por otras amenazas.
2: Cosas que no detallaron, ¿no? Solamente detallaron, la amenaza a la USACH fue la que se filtró y cuyo contenido del mensaje es público, digamos.
1: Exactamente.
2: Las otras dos casas de estudio no informaron respecto.
1: No se sabe qué pasó. En el caso de la Diego Portales solamente se sabe que era un aviso de bomba nada más, y en el caso del Alberto Hurtado no se conoce por qué se cambiaron las clases y se dejaron de hacer presenciales por el día de hoy.
2: Oye, pero qué curioso el perfil del emisor del primer correo, que dice que es terrorista satánico neonazi 764 y No Lives Matter, dice.
1: Sí. No, y dice, me cansé de vivir, le voy a devolver a esta basura de vida lo que tanto me hizo sufrir. No, es que el mensaje es lo que tanto me hizo sufrir. Dice, el mensaje es muy impactante. Por eso yo te digo, o sea, cuando yo leí el titular de esta noticia, son como noticias que uno lee de otras partes, digamos.
2: Claro.
1: Yo no lo había visto acá en nuestro país.
2: Wow. A ver, cambiamos el tema. ¿Se acuerdan de la final de la Copa del Mundo? Entre.
1: Sí, claro, cómo no.
2: Entre Argentina y España. Varios jugadores argentinos tuvieron conductas, por decirlo suave, antideportivas al finalizar el encuentro, en donde se agarraron a combo, hubo agresiones de todo tipo.
1: Se dieron vuelta para no ver la entrega de las medallas a España.
2: Bueno, un montón de problemas y, bueno, la FIFA anunció en ese momento que iban a establecer algún tipo de medida o sanción contra la selección argentina. Se conocieron el día de hoy.
1: Ah, ya, a ver.
2: La Comisión Disciplinaria de la FIFA anunció las sanciones a propósito de las personas que estuvieron involucrados en estos incidentes en la final de la Copa.
1: ¿La Tuki?
2: ¿Cómo es la Tuki?
1: ¿La Tuki? ¿Con platita?
2: Hay platita, pero te voy a especificar lo que ocurrió con cada uno de los futbolistas que están sancionados. Sí,
1: ¿ya?
2: La mayoría de ellos con plata. Leandro Paredes tiene una multa de $90,000 y una sanción de 10 partidos. Molina, en tanto.
1: Igual, 10 partidos es harto.
2: Es un montón. Exacto. Jugando por la selección.
1: Sí, por eso.
2: Es un año y medio.
1: Claro.
2: O algo así. Nahuel Molina recibió una multa del mismo monto, $90,000, y una sanción de 7 partidos.
1: Upa.
2: Thiago Almada, en tanto, fue sancionado con un partido y tendrá que pagar una multa de $30,000, igual que Gaby y Roberto Ayala, que están castigados por 3 y un partido respectivamente.
1: Ya, ¿okay? O sea, Roberto Ayala con 3, Gaby con 1.
2: Claro. Además, la Asociación de Fútbol Argentino fue multada por un valor de $321,000. En aplicación de distintos artículos del Código Disciplinario de la FIFA por incidentes en distintos partidos del torneo.
1: Bueno, recordemos justamente lo de este lienzo que decía las Malvinas son argentinas.
2: En el partido con Francia.
1: En el partido, al final del partido con Inglaterra.
2: Con Inglaterra. Perdón, claro, en el partido con Inglaterra, obviamente. Bueno, seguramente estos $321,000 tienen que ver en parte con esa actitud.
1: O sea, de hecho,
2: ¿no?
1: Era algo que la FIFA había dicho de manera explícita antes del partido, que no hubieran referencias a las Malvinas dentro del partido.
2: Exactamente.
1: Fueron muy explícitos en decirlo.
2: Claro, incluso para las personas que asistían al estadio también, claro, se arriesgaban a ser sancionados, porque recordemos que ese lienzo que lanzaron hinchas argentinos a la cancha cuando terminó el partido, no lo exhibieron durante el juego.
1: No, lo lanzaron.
2: Lo tenían fondeado.
1: Claro, lo lanzaron cuando se terminó el partido. El tema es que además los jugadores se involucraron y extendieron el lienzo en la cancha.
2: Sí, claro, tal cual. Bueno, por último, la selección argentina deberá enfrentar los dos próximos partidos en casa con una restricción de espectadores. Solo pueden tener el estadio a un 50%. Qué curiosa esa sanción.
1: Sí,
2: bueno,
1: esa es rara, porque ahí dejáis sin público nomás.
2: Bueno, es plata.
1: Partido sin público.
2: Finalmente es plata para la AFA que va a tener que pagar. Bueno, la AFA, digamos que está apelando a esta sanción de 331 mil dólares. Totalmente zanjado, entiendo.
1: ¿Cómo estarán las arcas de la AFA en este momento con la situación argentina y todo?
2: No lo sé. Estaré, es una buena pregunta.
1: ¿Estaré yendo bien en términos? O sea,
2: yo imagino que
1: ¿tendrán fondos para
2: pagar? No, de todas maneras. Ya. Si es Argentina.
1: Bueno.
2: Es la AFA, la Asociación de Fútbol Argentino.
1: Yo, para mí, esas cosas en Argentina son un misterio. Yo nunca sé si realmente hay plata o no hay plata y aparece plata.
2: Bueno, sí. Pero bueno, esas son las sanciones finalmente para Argentina a propósito de los hechos en la final de la Copa del Mundo. Tenemos un consejo que entregar.
1: Así es, porque tú puedes tener miles de contactos, pero amigos irreemplazables se cuentan con los dedos de la manito. Esos que conocen tus historias, tus mañas, y que aún así siguen ahí, porque esos amigos son irreemplazables y que ningún algoritmo te diga lo contrario. Alto del Carmen. Volemos alto.
2: 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Y se hace la pregunta si vivimos la vida que imaginamos. 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
2: Vamos a la pausa. No, vamos a la música. Escuchamos a Soda Stereo de su segundo álbum, Nada Personal. Quizás el tema más elevado, junto con el que le da título al álbum. Juego de Seducción en Concierto.

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2: ¿Cuál era el nombre original de Lady Gaga? Stephanie Joan Angelina Germanotta.
0: La hora. Concierto desafío. 6:02.
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10: Muy bien, lo contábamos al principio del programa de hoy. Visita Estelar en el locutorio de Concierto. Hace poquitos días, la plataforma de streaming Netflix estrenó Un Hijo Propio, la última película de la directora chilena para el mundo, Maite Alberdi. Bueno, ¿qué se puede decir, no? Dos veces nominada al Oscar, ganadora del premio Goya por mejor película iberoamericana por La Memoria Infinita, nominada a los Critics' Choice Awards, nominada a los, ganadora de Sundance, del premio del jurado también, una de las directoras más importantes del mundo, Maite Alberdi, en concierto.
11: Hola, gracias por la invitación. Alegría estoy.
10: ¿Cómo estás?
11: Contenta, contentísima esta semana.
10: ¿Por qué estás tan contenta? Cuéntanos.
11: Porque no me esperaba este nivel de impacto con Un Hijo Propio. Llevo una semana número uno en México, está en el top 10 en 50 países, como que ha sido una locura de cantidad de gente viéndola y de comentarios, de conversaciones, de debates. Como que una película que siento que a la gente le dan ganas de hablar. Ajá. Y como que todo el mundo tiene una opinión al respecto y distinta también, entonces eso como que ha sido curioso.
10: Nos estabas contando que, bueno, este es un caso del año 2009, ya vamos a contar cuál es el argumento un poco de la película, la idea es que la vean también y se hagan su propio juicio, ¿no? Pero me contabas que a propósito de algunas personas cercanas que tienes en México, bueno, eso, ¿no? Que la conversación está como en todos lados. La gente lo habla en los negocios, en las calles, de repente en la televisión se vuelve a hablar de este caso, que fue muy conocido en México, hizo mucho ruido en su momento. Pero qué estimulante, ¿no? Como darse cuenta que la película gatilló una reconversación sobre este tema.
11: No, alucinante. Y un tema que, o sea, el caso era muy conocido en los medios, pero desde un solo lugar, como el caso de la roba chicos. Pero nadie había contado la historia de qué le había pasado a esa mujer, ni que había fingido un embarazo. O sea, eso no se sabía.
10: Era como el hecho policial.
11: Si había existido un pacto entre ellas o no. Eso era lo único que se hablaba en los medios. Pero toda esta historia no estaba ahí. Entonces, realmente era mirar el caso desde otro lugar, y creo que eso también como que sacudió mucho a la gente hoy día con la película, de pararse ahí y mirarla distinto. Y también un tema que yo sentí que estaba como quizás más conversado, y me doy cuenta que no está tan conversado como claro. Yo creía que estaba. Sí.
10: Contemos un poco más
11: de qué se trata.
10: Sí, así como para que la gente que no la ha visto.
11: Cuenta la historia de Alejandra, que es una mujer que tiene 3 abortos espontáneos, y en su tercera pérdida hace un pacto con otra mujer que le dice que ya no quería tener su hijo. Y se le ofrece como regalo a Alejandra, y Alejandra decide no decir en su casa que perdió, que tuvo el tercer aborto, porque tenía mucha presión social para ser mamá, y para ella era muy doloroso como llegar a contarlo nuevamente, porque se había sentido como muy violentada en las pérdidas anteriores. Entonces decide fingir un embarazo los siguientes 5 meses frente a su familia y llegar con este bebé que supuestamente le habían regalado. Entonces es una historia sobre cómo una mujer finge un embarazo y toda la presión social que tiene en su entorno, que la llevan a construir esta mentira.
12: Es heavy, porque es fingir un embarazo a tu círculo más cercano también, como a su mamá, a su marido, y también en situaciones, no sé, muy íntimas.
11: Yo desde ahí enganché, como que decía, como, ¿por qué alguien? O sea, me pasaban dos cosas, como el por qué, como realmente, ¿qué está pasando ahí? También me parecía como muy divertido, o sea, como que mis primeras preguntas eran, pero ¿cómo? O sea, como, ¿cuánto engordaste? ¿Cómo lo hacías? Porque además como que no era un cuerpo de una persona grande, se ve embarazada, ¿cachai? Sí, entonces, claro. Como, ¿qué hiciste físicamente? O sea, Al marido yo le decía, pero la tocaba y no la tocaba, y como que había una cosa muy graciosa que a mí igual me fascinaba de la situación en el absurdo, y muy dolorosa en como esta mujer que nadie la estaba realmente mirando, y como nadie de su entorno se dio cuenta en 5 meses que no era un embarazo real. O sea, ni su médico, digamos, como que es muy fuerte todo lo que le pasa. Entonces, como que tiene también este tono del absurdo y el drama que me encanta, que es súper difícil de catalogar, y que es una película que muy fácilmente podría ser un true crime del caso y qué pasó.
10: Claro. Tener ese formato, ¿no?
11: Totalmente. Claro, o sea, y era muy fácil el true crime para Netflix con esta historia, pero claro, no es sobre el qué que está en la película, sin duda, es mucho más sobre los por qué de ella, sí.
12: Oye, Maite, y igual acá como que se mezclan un poco los formatos y los géneros, digamos, entre ficción, documental, apareces tú también.
11: Sí.
12: Como parte claro. Y dentro de la película desde el principio. Entonces también me pareció muy curioso eso.
11: Sí, yo estoy fascinada con la forma. Como que siento que algo que no había hecho, que esta historia merecía como otra manera de ser contada también, porque recorre 15 años de la vida de Alejandra. Entonces, como que uno no se podía, o sea, si yo llegaba con mi forma tradicional de observación, me habría quedado con sus últimos 3 años, claro, que la acompañé, y me perdía todo el pasado, entender el contexto. Y como que creo que la forma representó mi viaje con ella, porque yo partí como solo conociéndola a ella, escuchando su relato, creyéndole, y de ahí como que empecé a escuchar las otras voces 2 años después, y se me cayó su relato y me sentí como un poco traicionada, o sea, sin spoilearla tanto, pero
13: sí, por supuesto,
11: me sentí traicionada. Entonces, pero al mismo tiempo fueron esas otras voces que las que me ayudaron a sentir compasión por ella nuevamente. Entonces, como que mi viaje emocional está representado en esta forma, que es loca, porque claro, yo no diría ficción lo que tiene la peli, que tiene 45 minutos, claro, en términos de producción es ficción, porque un equipo a 100 personas, claro, como una producción grande de ficción.
13: Como una recreación, ¿no?
11: Tampoco, porque siento que la recreación, uno dice como recreación cuando te recrean como el hecho y el evento, sí, como pasó. Y acá yo te diría, para mí es como una puesta en escena, una representación de la subjetividad de su testimonio, claro, o de la historia que ella se quiere contar a sí misma. Y me encantó poder explicitar eso, porque también a las entrevistas siempre les damos como el poder de verdad. Y en realidad las entrevistas también son lo que las personas quieren contar de
13: por
11: sí
13: supuesto,
11: mismo,
13: claro,
11: y la historia que ellas se quieren contar a ellos mismos. Y ahí hay mucho de verdad, porque también pasa en la representación de la película que uno, no sé, ve el baby shower que le hacen y lo ves en la representación y dices como, oh, es como mucho un poco, como que hay una payasa, sí, haciendo unas porras, claro, y unos globos, y después aparece el archivo real, sí, y bueno, era así, o sea,
13: sí, era tal
11: como
13: cual,
11: era tal cual. Entonces hay mucho de realidad en ese relato, pero hay mucho que ella construye para sí misma y para su entorno y para sobrevivir. Entonces, como que no es una reconstrucción, porque es como una representación de lo que a ella le habría gustado en algunos,
13: claro,
11: momentos,
13: claro,
11: como la idealización de este mandato y este cuento de hadas como rosado, para ahí chocar con la realidad, y ahí empieza como el documental más, cuando ella choca con la realidad y nosotros como espectadores chocamos con la realidad también, ahí empieza como un documental más tradicional de entrevista,
12: claro,
11: archivo, testimonio.
13: Oye, Maite, y si es que por ejemplo, se hubiera dado el caso que Alejandra y su familia hubieran tenido muchísimo más documentado todo esto, como lo hacen los gringos, ¿no? Que los gringos tienen esa maravilla de que todos tenían una cámara en la casa, sí, inexplicablemente, y graban y filman todo, ¿no? Si hubierais tenido un archivo de esa calidad, ¿hubierais tomado igual la decisión de utilizar la ficción como recurso? ¿O te hubierais casado con ese archivo sabroso, jugoso?
11: Y buena pregunta, uno nunca
13: que tiene
11: sabe,
13: retazos al final, ¿eh? Porque, o sea,
11: sí, hay
13: joyas.
11: Hay joyas.
13: Sí.
11: Hay joyas que en las que pudimos basar esa construcción. No, yo creo que quizás habría tomado otro camino, pero también como acá el camino tenía que ver con, como más que con el archivo, porque el archivo en general y sobre todo en esta película funciona como prueba. O sea, entra a decirte como, mira, esto realmente sucedió, o sea, su cuerpo realmente se transformó, en ese baby shower ves que la familia realmente le creía, o sea, como que es la prueba de que lo que ella contó era.
13: Claro.
11: Pero también hay toda una cosa subjetiva de ese relato que solo lo puedes hacer en esa puesta en escena también.
13: Claro.
11: Entonces, como esos espacios vacíos que después te das cuenta que no habían sido tal. Entonces, como que hay un cruce que solo te permite esa ficción también.
13: Claro.
12: Oye, Maite, te quería preguntar por cómo ves tú el tema del contexto social mexicano que es muy marcado, digamos, dentro de esta historia, pero es algo que también se ha hecho tan conocido ahora como hiciste conocido el caso a nivel mundial, se ha hecho tan conocido en otros países que me imagino que hay otros países que también ven un poco de esa cultura, de esa presión social, y van tirando como líneas hacia ellos también, y hay conexión, digamos.
11: Sí, yo te diría que me ha tocado presentar la película en muchos lugares y me doy cuenta que es mucho más universal de lo que uno pensaría. Es muy mexicana y muy latina en el contexto familiar de cuando tú, las decisiones personales no son personales y está todo el mundo opinando al respecto.
13: Claro.
11: Yo creo que eso es bien mexicano y muy latino y México, claro, es muy machista y en esa clase media que se mueve la protagonista como extremadamente y con muchos mandatos. Entonces, como que hay una carga del contexto social y país muy fuerte y se reconoce, eso sin duda. Pero también creo que lo que ha sido muy universal y quizás no le hemos dado tanta vuelta, y por eso te digo, me ha llamado mucho la atención como que la conversación está ahí pendiente, es como el tema de la presión social, que siento que hoy ya no es solo, o lo he visto en las presentaciones, que no es solo del entorno familiar, sino que como que todas las nuevas evoluciones médicas, si bien son oportunidades, también son grandes presiones. Mm. Y como que uno lo ve en el personaje, porque es como, ok, no puede tener hijos. Chica, el personaje tiene 25, le ofrecen un in vitro, si tiene que ser un in vitro a los 26 años. No resulta el in vitro, otro in vitro a los 26 años. Y decís como, ok, y ella no tiene la opción de renunciar a ese deseo, a decir, oye, me voy a plantear otra cosa. Y después, cuando ya como que está haciendo su proceso y renunciando, ¿verdad? Ok, vientre de alquiler. Y es como, ok, a cada... como hay una solución para sí, todo. Sí. Entonces, y eso que para algunas puede ser una oportunidad, para otras son grandes presiones porque no puedes como abrir la conversación y decir, ok, renunciemos a esto, pensemos otra forma. Y eso creo que está como poco conversado también, que lo hemos evaluado solo desde las oportunidades... médicas, pero no desde las grandes presiones que están ejerciendo.
13: Vamos a seguir conversando con Maite Alberdi. Hablamos hoy acerca de Un Hijo Propio. Ya está disponible en Netflix. Los que no la han visto, las que no la han visto, bueno, hiper recomendada. Está ahí, se la va a encontrar en los primeros lugares en el ranking, afortunadamente. Escuchamos a Jamiroquai a esta hora de la tarde y seguimos charlando con Maite. Minutos. 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

0: Seguimos conversando con la directora Maite Alberdi. Ella acaba de estrenar, bueno, Netflix la estrenó, se llama Un Hijo Propio, la última película. Estábamos conversando acerca de ella. Y claro, tiene esa característica que uno no sabe con qué verdad quedarse, ¿no? O a quién creerle y con qué relato casarse, ¿no? Uno siempre juega eso y ese es el juego que plantea la película también. Y por eso la hace tan atractiva e interesante, ¿no? Porque siempre está esta tensión entre las dos verdades que ahí viven. Y yo te quería preguntar, Maite, sin que lo tengas que revelar, ni mucho menos, ¿no? Pero yo me imagino que tú haciendo esta investigación y conversando largamente con cada una de las partes, digamos, te creas una verdad o trabajas una verdad o sabes una verdad que a lo mejor por decisiones artísticas tú no expones del todo en el documental, ¿no? ¿Cuánto te guardas y cómo juega el tema de la verdad en una película documental donde de alguna manera están los hechos que ocurrieron y que tú a lo mejor como directora por una disquisición más bien artística decide a lo mejor no revelar? ¿Me entendís lo que te quiero decir? ¿Cuánta verdad se guarda un documentalista respecto de lo que investigó?
1: Mucha. O sea, yo creo que, a ver, como que hay que distinguir como entre los hechos que te permiten como definir a las personas que estás representando. Yo siento que uno tiene que ser fiel a lo que vio de los personajes. Y en esa fidelidad con lo que uno vio, voy a salirme de Un Hijo Propio, estoy hablando
0: documental 1.
1: Claro, como documental 1. Sí. Como que uno ve cosas que son verdad, pero que a veces hay que sacar porque no representan a la persona, ponte tú.
0: Okay.
1: Te invento. O sea, te doy un ejemplo. Sí, no sé, en Salvavidas me acuerdo que había un momento en Salvavidas que prefiere prevenir que curar. Hay un rescate, hay un accidente. Y me acuerdo que en la realidad el protagonista, después de como cuando sucede el accidente, empieza rápidamente como a culpar a las víctimas y a decir, no, fueron irresponsables, como muy agresivo con los familiares y todo. Y como que yo sé que era lo que él le había pasado en ese momento como reacción del momento.
0: Claro.
1: Y yo lo conocí hace muchos años y sabía que después iba a estar mal y de ahí estuvo 3 semanas muy mal. Y era el final de la peli, entonces tampoco lo alcanzaba a construir con perspectiva. Entonces, si yo ponía esa escena, pasó. O sea, es verdad. Pero como no lo está representando.
0: Perfecto.
1: O, por ejemplo, las señoras de la 11.
0: Sí.
1: Señoras de la 11, todos los meses, hablan de las nueras. Pero si yo les dejo las nueras, se le rompen todas sus relaciones familiares, ¿me entendí?
0: Las meto en un problema.
1: Si tengo que cuidarlas yo, lo que no se cuidan ellas también a veces, ¿me entendí? Entonces,
0: perfecto.
1: Como que la verdad está ahí, pero uno también va fijando los límites porque conoce el mundo de esas personas, conoce las relaciones, los conoce. Entonces, no toda la verdad, o sea, no todo lo que pasa es representativa de las identidades.
0: Claro, pero yo te lo pregunto por decisiones artísticas. Tú en el caso de las señoras de la 11...
1: No es artística. Artística sería mucho mejor tener las nueras. O sea, si me preguntáis, es mucho mejor la escena de las nueras. O sea, es genial la escena de las nueras. Moralmente no puedo tener la escena de las nueras porque las tengo que cuidar y respetar.
0: Claro, pero más a nivel de estructura, ¿no? Que te guardáis cosas para dejarnos metidos y que el documental funcione y que genere esta tensión que no sé a quién creerle.
1: Ah, ya, que eso es súper importante porque y en Un Hijo Propio pasa mucho en el fondo.
0: Claro.
1: Que yo voy revelando la información de a poco y uno va revelando la información.

0: de a poco, pero siempre es importante revelar la información y los hechos. O sea, no hay ningún hecho que yo sepa y que me guarde. Todos los hechos
1: están
0: ahí. No hay nada que no esté puesto, no hay ninguna información que no esté exhibida. Lo importante es cuándo dices la información, porque, que es algo súper difícil de los documentales, como que a uno le enseñan en los cursos de guión el viaje del héroe y que el personaje se transforma y cambia, no sé qué, pero en la realidad la gente no cambia. Entonces tú estás escribiendo un documental y nadie cambió. Y si uno ve un hijo propio, como que yo veo a ese marido 15 años pidiéndole lo mismo y con la misma obsesión, sí, y es terrible porque al final me dan ganas de llorar, porque si no cambió nada y su vida es igual y atroz, como después de todo lo que pasó. Entonces como documentalista es muy frustrante. Entonces lo único que te queda como para armar la estructura y para que el espectador sea un viaje, sí, es que el espectador vaya cambiando la percepción que tienen los personajes, claro, y se vaya moviendo. Claro. Entonces sea un viaje interno más que del personaje y del héroe, porque eso no es, o sea, no es la odisea, ¿cachai? Claro. Porque eso no, claro, sucede. En la realidad no tenemos esos héroes. Al revés, como que uno va limpiando sus prejuicios, uno va armando otros juicios, uno mantiene las complejidades, como que uno moralmente se va moviendo. Y eso tiene que ver con cómo entregas la información. Porque si yo parto la película hablándote del delito, es muy difícil que te conectes, claro, con ella. Pero si parte con ella hablándote del dolor y de lo que vio, como, y de ahí ves lo otro, como que miras con perspectiva el delito también. No lo justificas, sí, pero entiendes de dónde viene. Entonces, eso, claro, es cuando revelas, que es lo más importante, ajá, sí.
2: Ajá. Oye, Maite, hay un tema que yo, fíjate que lo he hablado conscientemente con dos amigas, con una hace varios años atrás y con otra hace muy poco por un hijo propio, que tiene que ver con el sello Maite Alberdi, le pusimos nosotras. Porque claro, tú cuando haces documentales, tú igual ese documental que uno ve, lo ve como, casi como si fuera una película de ficción, pero en verdad es un documental, es una manera en que tú tenés de relatar y demostrar cada una de estas historias, que es muy particular, ¿cachai? Que incluso lo con una amiga, me decía, pero es que es un documental, me decía, pero igual como que es como si bordeara como un poco la ficción todo el rato, ¿cachai? Pero en verdad no. En un hijo propio también se ve ese sello. ¿Cómo lo veis tú? Porque en ese sentido estáis dejando como una estela, digamos, ¿cachai? Como estáis recorriendo un camino que va a dejar, que va a quedar marcado para otros documentalistas que vengan en el futuro. Como casi como si fuera un subgénero, ¿cachai?
0: Sí, gracias. Yo lo encuentro súper lindo, y quizás como lo más lindo de eso y que me ha pasado y que me pasó ahora con un hijo propio, es que habían como muchos, cuando iba a festivales y la veían documentalista importante y todo, se me acercaban como a decirme gracias, como porque me regalaste libertad, o sea, como decir se puede hacer esto, ¿cachai?
1: Claro.
0: Y creo que eso tienen mis películas, y que también me lo han regalado otros documentalistas, como de atreverte a jugar un poco más y a pensar que la verdad o la realidad no se tiene que contar de manera seria o solo con, claro, archivos o solo con, claro, entrevistas. Y en ese sentido, como que estoy muy agradecida de que me haya tocado ser documentalista hoy y no hace 20 años, donde como que el documental respondía a un formato
1: tenía los bordes
0: muy limitado, y la seriedad, sí, y como otros pesos, y no porque juguemos va a ser menos serio o menos dramático o menos problemática la crítica social, o sea, como está todo ahí, pero desde otra forma. Yo creo que al final el sello tiene que ver con eso, con como diseñar formas con mucha libertad para cada personaje, y también son muy parecidas en el sentido y muy distintas porque cada personaje tiene su propia necesidad, claro, creo yo.
1: Claro, sí. Oye, Maite, ¿cuál es el viaje que inicia un hijo propio? Bueno, que ya inició hace algún rato, ¿no? ¿Cómo se va, sí, a empezar a mover? ¿En qué lugares se va a poder ver también?
0: Sí, bueno, se estrenó en Berlín en febrero, en el Festival de Berlín, y ha tenido un recorrido de festivales bien amplio todo este primer semestre, y ahora con el estreno ya es principalmente plataforma, siguen cines en Estados Unidos, en México y en Inglaterra, y siguen como funciones como en algunos países, pero ya es como muy recorrido, claro, Netflix. Sí.
1: Qué maravilla. Bueno, y vendrá la temporada de premios y lo que ahí salga, ¿no?
0: Sí.
1: Bueno, Fantástico.
0: Buen panorama de fin de semana.
1: Pero
0: un hijo propio.
1: Estupendo,
0: ¿no?
1: Panorama. Increíble.
2: Hecho, la
1: película
2: vi
1: está
2: el fin
1: buenísima.
2: De semana pasado.
0: Ay, qué bueno.
1: La película está increíble. Véanla para que se hagan su propia opinión. Hay un montón de temas que están subyaciendo esta historia. De partida, la presión social contra las mujeres, la invisibilización de la mujer también en la pareja y en la sociedad. Qué sé yo, ¿no? Sí. Esta suerte de mandato maldito muchas veces.
0: Sí. En el deseo y pesa, en la y en el maternar también. Sí, totalmente.
2: Sí.
1: Maite Alberdi, muchas gracias por haber estado en la comunidad.
0: Gracias, Cata.
1: Que te vaya muy bien.
0: Igual a usted.
1: Nos vemos. ¿Escuchamos algo?
2: Escuchamos a Blondie.
1: Ah, mira.
2: Heart of Glass en la 88.5.

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1: Estudios señalan que la IA reemplazará la forma de relacionarnos. No sé.

0: Eres irreemplazable y que ningún algoritmo te diga lo contrario. 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
7: 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Y que ningún algoritmo te diga lo contrario. 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
8: Quiero decir que en ese juego yo quedé muy mal, pero yo sé que tú me quieres porque yo soy irreemplazable a pesar de esas yayitas que tengo en la vida.
7: Absolutamente. No vamos a revelar cuál fue el juego para que las personas vayan al reel en @conciertoradio y ahí se van a dar cuenta por qué Cata quedó mal.
8: Exactamente. Oye, muchos por acá nos están mandando cuál es su canción irreemplazable para esos encuentros con los amigos, para esas piscolas compartidas. Madeleine por acá dice Respect the Erasure.
7: Excelente.
8: Mi infaltable la cantó a todo chancho, dice, la mejor.
7: A ver, ¿cómo suena a todo chancho?
8: ¡Póngale!
7: Puta que buena esta canción. Ya no se hacen
8: demasiado
7: como antes.
8: Buena.
7: Ya no se hacen como antes. Qué rica la producción del tema. Qué buena
8: ahora,
7: canción.
8: So esta es para bailarla con todo.
7: Pero con todo. No, arriba el cubo. Esta
8: arriba
7: es arriba el cubo.
8: Cubo, sí.
7: Hola, los mejores recuerdos con mis amigos. Nos hacíamos llamar los Gully, dice. Y la canción Irresponsable. Visite nuestro bar de hombres G, dice Enzo.
8: ¿El bar de hombres
7: G? ¿Y esta es la canción? ¿Irresponsable? ¡Ah! ¡Hombre G!
8: ¿Hombre qué?
7: ¡Ah! Este es el tema. Yo me había perdido. Es que no lo conocía. No conozco la canción. ¿Ustedes la conocían?
8: Yo tampoco la conocía.
7: No, pues. ¿Tú la conocías, Axelito? Bueno, sí, porque Axelito es un almanaque, pues.
8: Como españolísimo. O es argentino, ¿no? Españolísimo, ¿no?
7: Son españoles, claro, claro. Pero suenan como a los decadentes, una cosa
8: sí,
7: así, ¿no?
8: Como ese estilo.
7: Claro.
8: Marcela por acá dice, aquí con licencia médica disfrutando del programa. Vamos, Marcela, que se puede. La última que he escuchado y me anima es In the Stone de Earth, Wind & Fire.
7: Esta canción ya había salido hace poquito en este mismo concurso, ¿no? Personas que la destacan como su favorita, que es la fanfarria del Festival de Viña del Mar para los más jóvenes. Que no lo recuerdan.
8: Yo ya dije, suena esta canción y yo al tiro pienso en la pelada de Horacio Saavedra. De
7: don Horacio Saavedra. Yo veo a Antonio. Te lo tengo contado, veo a Antonio y toda su estampa y sus canas. ¿Qué más, Cata?
8: Por acá Hernán dice, hola chicos, la canción irreemplazable en los carretes con amigos, todos ya de 50, es El Satánico Doctor Cadillac.
7: Está bueno.
8: Qué buena esta canción.
7: Buena esta canción. ¿Te dan ganas de bailar al tiro?
8: Los fabulosos.
7: Son buenos. Son tremendo. Gran banda. Eso lo planteaba Hernana desde Independencia. Tenemos audios también. Este es de Marcel. A ver qué.
9: Hola,
7: qué
9: amigos de la Radio Concierto.
7: Hola.
9: Miren, yo tuve una juventud bastante entretenida con mis amigos.
7: ¿Ya?
9: Mochileamos, hicimos hartas cosas y por lo mismo yo creo que Al Lado del Camino. Saludos desde Viña.
8: Buenísimo.
9: Marcel por acá.
7: ¿Sabéis que esta es una de las canciones que más le gusta a mi señor padre?
8: ¿En serio?
7: Te prometo. Sí.
8: A mí me encanta esta canción.
7: Le encanta, como siente que lo representa, como que su. Es como su My Way. ¿Caché?
8: Ah, ya.
7: ¿Caché? O sea, lo hemos conversado. Lo hemos conversado muchas veces. Como. De hecho, si no mal recuerdo, alguna vez me dijo que esta es la canción que le gustaría poner como su funeral.
8: Ah.
7: ¿De verdad?
8: Qué buena canción igual.
7: Tremenda canción, po. Tremenda canción.
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7: Sigamos
8: otro audio por acá.
7: Sigamos con el programa. Sigamos. ¿Qué más dice?
11: Saludos, Iván y Cata. Por acá Rubén. Un gusto saludarlos.
7: Gracias, Rubén.
11: Para mí la canción que no puede faltar en cualquier fiesta es Johnny B. Goode de Chuck Berry.
8: Buena.
11: Con esa clásica introducción de guitarra que tiene que me prende y me deja de buen ánimo.
7: Qué buena. La de Michael Fox. Esta es la de Michael
11: Saludos
7: Fox.
11: A los contraatacantes.
8: La de Marty buena. McFly.
7: Sí, pues la de Marty McFly tal cual. Volver al futuro.
8: Marty McFly.
7: Que es heavy, ¿cómo se puede connotar una canción?
8: Es,
7: a propósito de una escena icónica en una película.
8: Es que, además que es muy gracioso porque después cuando empieza con el solo de guitarra, deja la caga.
7: Ya. Oye, eso por ahora.
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7: Ya.
8: Vamos a escuchar a Daft Punk, Digital Love, en la comunidad contraataca de concierto.

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1: Ya, a mí me estimula mucho el versus del día de hoy.
2: Ya, a mí también. Y gocé investigando todas las canciones que elegí.
1: ¿De qué se va a tratar este versus, Cata Muñoz, hoy día?
2: Este versus está relacionado también a la pregunta del día de hoy, que es sobre covers.
1: Claro.
2: Porque un día como hoy salió el cover de Money Money, sí, que llegó al número uno de las listas de Billboard y le fue increíble, mucho más que a la original.
1: Exactamente, estamos hablando de la versión que hizo... ¿cómo se llama?
2: The Shondells.
1: Sí, pues esa es la original.
2: Esa
1: estamos,
2: claro,
1: hablando de la versión que hizo Billy Idol.
2: Exactamente.
1: Tal cual. Y por eso dijimos, gracias, bueno, queremos que nos manden, y es lo que vamos a hacer nosotros ahora, cada uno, Kate y yo, aquellos covers que ustedes sienten, piensan que es mejor que la original.
2: Exacto.
1: Que la versión original.
2: Ya, yo voy a partir por una que tiene muchos covers. Y
1: okay,
2: de hecho, hay dos covers de esta canción que me encantan.
1: ¿Pero cuál elegiste tú?
2: Ya, elegí el más actual.
1: Ok.
2: Que es un cover que hizo Muse de esta canción.
1: Perfecto.
2: Que antes se popularizó por la interpretación de Nina Simone.
1: Ajá.
2: Pero que originalmente es de Anthony Newley y Leslie Bricusse para el musical de 1965, The Roar of the Grace Paint. La canción se llama And I'm Feeling Good.
1: Temazo brutal. Esta es la de Muse.
2: Esta es la de Muse. Yo, ¿sabéis qué? Había escuchado esta canción, pero la escuché en vivo. En vivo, cuando vino Muse a Chile.
1: Ah, perfecto,
2: fue
1: claro.
2: Una locura.
1: Es que es un temazo gigante.
2: No, impactante, impactante.
1: Igual, espérate, ¿te la puedo poner difícil?
2: Sí.
1: ¿Te gusta más que la versión de Nina Simone?
2: Es que ya, las dos me...
1: Están en dos tonos.
2: Sí.
1: Yo sé.
2: Ahí está la de Nina Simone.
1: Pero...
2: Hermosísima también. Y a mí me encanta Nina Simone, entonces...
1: Sí, po.
2: Me cuesta, ¿cachai? Me cuesta, pero...
1: Pero tienes que decirlo acá. De eso se trata este juego. O sea, hay que hacerlo, hay que casarse.
2: Ya, me caso con la de Muse, fíjate.
1: ¿Te casas con la de Muse?
2: Sí, a pesar de que me encanta Nina Simone, pero es que la de Muse, a mí yo la escuché y wow.
1: A ver, ponte un poco la de Muse, para calibrarla también, ¿no? Estábamos escuchando la de Nina Simone en este momento y la Cata se queda con la de Muse.
2: Bueno, esta canción ha sido versionada un montón de veces.
1: Seguramente, claro.
2: O sea, Michael Bublé también tiene su propia versión, que también es muy, muy, muy conocida.
1: Claro, ya es un estándar, digamos.
2: La de Michael Bublé.
1: Si que fuera jazz,
2: también...
1: sería un estándar.
2: Claro, tal cual.
1: ¿Sepo?
2: Sí. No, impresionante esta canción.
1: Es brutal.
2: Y lo otro que quiero decir es que creo que es una de las canciones más sensuales que existe.
1: Sí. Sí, tiene una
2: es
1: cadencia.
2: Es una de las canciones más sexys que existe.
1: Sí, totalmente.
2: Por lejos.
1: Tiene una cadencia impresionante. Buena elección, Cata Muñoz.
2: Gracias.
1: Buena.
2: Ay, ¿tenemos la original? La de 1965.
1: A ver. Mira.
2: Esta no es tan sexy.
1: Oye, qué interesante.
2: El cambio
1: cobra más valor lo que hace Nina Simone con la canción.
2: Totalmente. Que fue la primera en versionarla.
1: O sea, le metió una onda, pero de proporciones.
2: Totalmente,
1: ¿sí? La cagó, mira, vamos a seguir en la onda media retro, fíjate.
2: Ya, a ver.
1: O esto de tomar covers desde bien atrás y traerlos un poquito después. Mira.

0: encanta.
1: Aretha Franklin, lo que hace con la canción originalmente del gran Otis Redding, que no distan tanto en términos musicales, uno podría decir, no. Pero lo que hace Aretha Franklin es transformarla en y cambiarle la letra. La pone en una mujer cantándole a un hombre en vez de un hombre cantándole a la mujer. Cambia algunos pasajes de la canción, cambia la letra para que justamente se transforme en este himno feminista y esta canción que castiga de alguna manera a los machos. Que ahí está la de Otis Redding.
0: Igual, si usted nunca ha escuchado Otis Redding, por favor escúchelo, porque también tiene unas canciones increíbles.
1: No, es gigante. O sea, yo te digo, las dos canciones me encantan. Las dos, pero a mí me parece. Sí. A propósito de la trascendencia también, ¿no?
0: Totalmente.
1: Finalmente todo juega en esta cancha, no solo musical, sino también el nivel de importancia y lo que significa la canción de Aretha Franklin y en el lugar en el que la instala también a ella como cantautora y como intérprete.
0: Y como una voz que representa a muchas mujeres en su momento.
1: Claro, por supuesto.
0: En una época en que las mujeres no levantaban la voz para pedir respeto.
1: Esto era muy disruptivo.
0: Muy.
1: Totalmente disruptivo. Tiene un peso histórico también que me parece que le da a este cover un valor bastante destacable.
0: Buenísimo. ¿Voy con la mía?
1: Sí.
0: La siguiente mía. A mediados de los 90 salió esta canción, que entiendo estuvo en el soundtrack de Reality Bites también.
1: Amo esa película.
0: Esta es la de Big Mountain. Baby, I love your way.
1: La original es de Peter Frampton.
0: Y la original es de Peter Frampton, pero yo encuentro. Ahí está la original.
1: Yo acá no estoy de acuerdo.
0: ¿Estás de acuerdo?
1: Es que a mí me gusta más la de Peter Frampton.
0: Ya, yo encuentro que la de Big Mountain es mejor para mí, ¿cachai?
1: Sí, obvio, por supuesto, si esto es personal.
0: Crecí escuchando la de Big Mountain.
1: Obvio, entonces, te hace mucho más sentido.
0: Me hace mucho sentido, sí.
1: Sí, po.
0: Encuentro que me gusta. Sí, me gusta más.
1: ¿Y a ti te gustó la película Reality Bites?
0: Sí.
1: ¿Tú viste esa película?
0: La vi, muy chica.
1: Ah, la viste chica, pero no la he vuelto a ver.
0: No la he vuelto a ver, fíjate. La volvería a ver. Pues sí, un buen panorama para este fin de semana.
1: Sí, a mí esa película me marcó.
0: Como Winona Ryder.
1: Sí, Winona Ryder, Ethan Hawke, qué sé yo, como un tremendo lote ahí. Sí, pero me encantó esa película. Fue como, aparte es muy como generacional, ¿no?
0: Muy,
1: como
0: de los 90.
1: Como que yo estaba muy en lo de ellos cuando apareció esa película. Como independizándome, como cachando qué iba a hacer, para dónde iba a tirar. ¿Para dónde iba a ir? Sí, finalmente es eso, como qué vas a hacer con tu vida.
0: Con tu vida.
1: ¿Cachai? Y todos los avatares de esos primeros momentos de precariedad, ¿no? En los tempranos 30 o en los finales 20, ¿cachai?
0: Qué buena película.
1: Es una gran película. Ya, hablamos el otro día de esta canción a propósito de una conversación que tuvimos con Marcelo Contreras por Woodstock y apareció. Y yo dije, hoy día es el momento de volver a instalarla. Lo que hizo Joe Cocker con With a Little Help from My Friends en Woodstock es realmente increíble porque no es precisamente, o sea, es un cover, obviamente, porque es la misma letra, pero hizo otra canción, otra cosa Joe Cocker. O sea, convirtió la canción de los Beatles, que es una canción, bueno, como casi toda la música de los Beatles, muy, muy rica, ¿no? Sí. Pero acá le dio una emoción y una épica, ¿no? O sea, la canción ganó en épica, diría yo.
0: Totalmente.
1: La hizo mucho más grande, la enormizó.
0: Aparte
1: eso es lo que hizo Joe Cocker.
0: Aparte que fue en un momento muy memorable. Hablábamos el otro día del hito que fue Woodstock.
1: Claro.
0: Entonces, también, no solamente como la versión.
1: Pero mira esas voces medio gospelianas que están en el fondo, ¿cachai? Eso es gospel.
0: Sí, pero
1: o sea,
0: sí,
1: la llevó a otra
0: pero
1: dimensión.
0: Pero también tiene que ver con el contexto de la canción, ¿cachai? Como claro, todo lo que provocó en ese momento en Woodstock.
1: Totalmente, o sea, tiene que ver con la importancia que tuvo. Y mira lo que, esta era la canción de los Beatles, no mucho más tradicional, como un ritmo ahí, Ringo. Bueno, la canta Ringo, esta canción, una de las pocas canciones que canta Ringo Starr de los Beatles. Pero claro, es una canción mucho más básica, ¿no?
0: Claro.
1: Pero lo que hace Joe Cocker es llevar esta canción, o sea, hay un trabajo ahí, creo yo, de abstracción por parte de Joe Cocker, de hacer otra canción.
0: Totalmente.
1: La cagó.
0: ¿Voy con mi siguiente canción?
1: Sí, pues yo sé que estáis muy ansiosa por
0: estoy
1: presentarla.
0: Muy ansiosa. Sí. Este hombre vino a Lollapalooza hace unos años atrás y dejó la cosa. Estamos hablando de Lenny Kravitz.
1: Lenny Kravitz.
0: Y American Woman. ¿No te pasa también que esta canción y esta versión en particular como que te lleva como a un momento como, y como que al tiempo uno piensa como en un Estados Unidos en particular, de una época en particular de Estados
1: sí,
0: Unidos.
1: Claro,
0: ¿cachai?
1: Totalmente.
0: Como que al tiro te traslada al Estados Unidos profundo, digamos.
1: A la Deep America.
0: A la Deep America, exactamente. La versión original es de The Guess Who.
1: Ahí está.
0: Que no es mala, es bien buena.
1: Muy rica, es cepeliana, ¿no? Tiene una cosa medio cepeliana, sí. Como...
0: Es muy buena.
1: Supermercada.
0: Pero se hizo mucho más... O sea, hoy, en las generaciones de ahora es conocida por la versión de Lenny Kravitz.
1: ¿A ti te gusta más la de Lenny Kravitz?
0: A mí me gusta más la de Lenny Kravitz.
1: Yo creo y con eso basta.
0: Ah, ya.
1: Decía Fito Páez.
0: Con mi opinión basta.
1: Es obvio, pues, si se pero, trata de eso.
0: Sí, es
1: por
0: verdad.
1: Supuesto. Es el juego. Es el juego.
0: Y al tiro me imagino a Lenny Kravitz rajándose los pantalones.
1: Sí, pues mostrando ahí el...
0: Yo creo que por eso me gusta tanto.
1: El tirulina.
0: Esta versión.
1: Perdón por eso. Pero es para entregar la información completa.
0: Vamos a escuchar música y ya seguimos con nuestro versus musical.
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10: Tú tienes que saludar a alguien, ¿cierto?
15: Sí.
10: Ah, pero no estás segura si vas a conseguirlo.
15: Tengo que saludar a la gente de Teatro Mori.
10: Por supuesto, pues Cata, porque hay dos obras ahí que están muy entretenidas.
15: Exactamente. Druk empieza con D, tiene cuatro letras y habla de la crisis de la mediana edad, segundas oportunidades.
10: No. Son dos obras distintas. Una obra es Druk, que tú la fuiste a ver, tuvimos algunos de los integrantes
15: empieza
10: acá.
15: Empieza con D.
10: Y hay otra obra que se llama Empieza con D, siete letras. Esa es la otra obra. Y las dos de alguna manera tocan más o menos las mismas temáticas.
15: ¿Por qué hice cuatro letras?
10: El cuatro letras es otro. El cuatro letras es otra cosa, gata. No es este. Es ya, otro.
15: Bueno. Empieza con D, siete letras. Hablan de la crisis de la mediana edad, segunda oportunidad y preguntarnos si vivimos la vida que imaginamos. 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
16: ¿Te pusiste nerviosa?
10: Excelente. Sí, ahí viene este, el Guaso Isla. Vas a oír la de una. Oye, estamos haciendo Versus. ¿Cuál es la música del Versus, Axel? Tiene una música característica, la gente la reconoce. Hay personas que la tienen de ringtone, incluso esta marcha española con la que dibujamos. Ya no sabía más que decir hasta que sonaba la música. El juego del día de hoy es: ¿cuál es ese cover que tú piensas que es mejor que la versión original, o la canción original, ¿no? Y estamos jugando, estamos según nuestras propias generaciones, incluso claro, nuestros propios referentes. Estamos buscando aquellas joyas que nos parecen, que fueron mejor reinterpretadas que la interpretación original.
15: Ustedes igual pueden decir las suyas y pueden mandarlas a través de nuestro WhatsApp, el más 569-6157-6759.
10: Cáchate esta.

0: versión que hizo Beck para este clásico de la banda inglesa The Corgis del año 1980. En ese año apareció esta canción. Y esta canción Beck la hizo para la película El Eterno Resplandor de una Mente sin Recuerdos.
1: ¡Oh, qué peliculón!
0: ¡Qué peliculón brutal! ¿Y qué canción?
1: Sí.
0: O sea, la versión que hizo... Esta es la de The Corgis.
1: No, la Drake es muy superior.
0: Yo encuentro que la Drake es superior.
1: Estoy totalmente de acuerdo.
0: O sea, está más cargada, ¿no? Sí. O sea, es una canción más desgarrada. Esta es más como... La de Beck es más sucia.
1: La de
0: Corgis
1: es como más bonita.
0: La de Corgis es más bonita, es más limpia, es más como que corre, ¿no? Es balsámica, funciona. Es una bonita canción. Pero esta con esos teclados de fondo y luego después entran unas guitarras así
1: media. Tiene como una cosa medio rasposa.
0: Más carraspeada. Sí. Claro, claro. Es una tremenda versión.
1: Como que yo me imagino esta canción escuchándola en un lugar así como medio lúgubre, un whisky con hielo y un cigarro.
0: Ajá. ¿Con bata o ropa?
1: Pero la pregunta.
0: No sé, es que lo que escribiste. Dijiste.
1: No, me imagino como en un bar. En un bar.
0: Ah, en un bar.
1: Sentada, como silencio lúgubre, escuchando esta canción, tomándome un whisky y fumándome un cigarro.
0: Lúgubre, como sinónimo de oscuridad.
1: Sí.
0: Ya, perfecto. Buena.
2: ¿De qué otro sinónimo va a tener
0: claro,
2: lúgubre?
0: Sí, claro, bueno, lúgubre. No sé, es que para mí está connotada la palabra lúgubre. Como que tiene humo también. Para mí,
1: sí,
0: por ejemplo.
1: Sí, tiene humo.
0: Un lugar bueno, lúgubre, fumando. Es humo. De repente olora algún tipo de... orine,
1: cambiemos,
0: quizás.
1: Cambiemos.
0: A lo mejor un poco de orine.
1: Pasemos al siguiente.
0: En el ambiente. Ya, ahora siguiente. Mira, yo pensé que esta canción era de...
1: No es de Joan
0: Jett. No
1: es
0: de Joan Jett, mira.
1: No es de Joan Jett and the Blackhearts. Y tiene cosas muy curiosas de esta canción.
0: A ver...
1: La original fue escrita en 1975 por Alan Merrill y Jacob Hooker de The Arrows.
0: Son parecidas igual, tienen como la misma sonoridad, son como las dos, son más como hard rockeras, ¿no?
1: Sí, pero encuentro que la de Joan Jett suena mejor. Pero, ¿cacha que la versión que nosotros conocemos de Joan Jett? ¿Puedes poner de nuevo la de Joan Jett, por favor? Axel, gracias. Se grabó en 1982.
0: ¿Ya?
1: Pero se había grabado un poco antes
0: ¿ya?
1: con algunos de los integrantes de Sex Pistols.
0: Ah, mira.
1: En una grabación que quedó muy desprolija, como...
0: Bueno, si estaba Sex Pistols ahí es muy probable sí, eso, ¿no?
1: ¿Cachai? Estaba con Steve Jones y Paul Cook. Y queda claro, como que no suena tan bien, qué sé yo, y finalmente vuelve a grabarla con The Blackhearts, que es su banda. Mira.
0: Está buena. Buen tema.
1: Buen
0: pero
1: tema,
0: yo no. Juraba que era de...
1: Todo el mundo, po.
0: De Joan Jett. No
1: eso,
0: sabía que había un
1: por
0: cover.
1: Por eso encuentro tan bueno que saber que esta canción es un cover y encuentro que el cover es mejor que la original por lo mismo.
0: Ajá. Qué buena. Excelente.
1: Hace propia.
0: Sí, me encantó. Aprendí algo nuevo.
1: Me encanta.
0: Eso es lo positivo. Vamos con esta. UB40 o V40.
1: ¿Es de UB40?
0: No, po.
1: Yo juraba que era UB40.
0: ¿Sabes de quién es?
1: ¿De quién es?
0: Es del gran Neil Diamond. Red,
1: ¡no! Red wine. ¡Oh, me mataste! Go to my
0: head. Neil Diamond, po. Make
1: me forget. Oye, ¿sabes qué? Yo quiero decir algo aquí ahora.
0: Bueno.
1: Me encanta la versión de UB40.
0: Sí.
1: Pero... Y algo que no lo hemos dicho, yo creo, nunca en este programa, qué bueno es Neil Diamond.
0: Qué bueno es Neil Diamond. Gigante, po.
1: Qué bueno es Neil Diamond.
0: Es tremendo, po. O sea, tiene una cantidad de éxitos, pero infinita, ¿cachai? Como, y que uno muchas veces no sabe que es Neil Diamond.
1: Sí, po.
0: Pero son canciones que uno conoce y
1: bueno,
0: ha escuchado, pero...
1: Sweet Caroline.
0: Por ejemplo, entre muchas hartas
1: más,
0: otras,
1: ¿cachai? Entre muchas más, sí.
0: Oye, pero sí, pues es de Neil Diamond y le agarró UB40 y la transformó en un reggae que fue muy...
1: Sí, muy conocido.
0: Muy sonado en los 90, como...
1: Yo juraba que era de UB40.
0: Es muy rica la versión. Igual la de Neil Diamond en ciertos momentos también tiene una cadencia media reggae, ¿cachai? Como que...
1: No, pero esta es como playera así...
0: Claro, tiene el pulso perfecto del, del rey, ¿cachai?
1: Esta playita, atardecer, sí, cervecita la, ¿o no?
0: Y su lecera y también. Su cosita, y su sí. lecera.
1: Y su cosita.
0: Por supuesto, ¿cómo no? Cata tiene otra nueva canción.
1: Así es, atención.

0: tú vayas a ir más para atrás.
1: Voy a ir más para atrás.
0: Pensé que iba a hacerle con The Fugees.
1: Sí, yo en general, yo de hecho la que tengo en mis favoritos es la de The Fugees, pero me gusta mucho la versión de Roberta Flack. Igual, ¿caché? Entonces estaba como entre las dos y me quedé con la de Roberta Flack. Acá tuve, igual que como con Muse y Nina Simone, tuve que decidir.
0: Claro.
1: Y en esta me incliné por Roberta Flack. Strumming my pain. Esta es la original. 1971, Charles Fox y Norman Gimbel.
0: A verla.

0: Ya, hay algo muy curioso en esta canción. Esta canción está inspirada en un poema de Lori Lieberman. Ajá. Y escribió, ella escribió este poema, cacha este dato, escribió este poema después de ver a Don McLean, que muchos lo conocerán, sí, claro, por Bye, bye, this American pie. Ya, Don McLean interpretando Empty Chairs, cuando todavía no era conocido.
1: Ajá.
0: Ella lo vio cantando y escribió un poema. Y en ese poema se inspira Killing Me Softly.
1: ¡Qué bonito! ¡Qué buena historia!
0: Porque, por eso dice Killing Me Softly with his song.
1: Claro, claro. A propósito de la canción que estaba interpretando cuando escribió el poema.
0: Exactamente.
1: Seguramente en un bar lúgubre.
2: Totalmente.
1: A propósito, la palabra del programa de hoy, lúgubre.
0: Totalmente.
1: Búsquela ahí en el diccionario.
0: Y esta canción también sale en la película cantada por el niñito en A Great Boy, creo que se llama la película, donde actúa el de Bridget Jones. No Colin Firth, el otro.
1: Ah, ya. Yeah. Bueno.
0: Hugh Grant, gracias.
1: Hugh Grant.
0: ¿Se acuerdan de esa película de Hugh Grant con el niñito?
1: O sea,
0: de Hugh Grant, no te acordás de la película.
1: No,
0: ya,
1: no,
0: es una película en que ellos dos entablan una relación muy particular. No eran papá e hijo, digamos.
1: Claro.
0: Y el niñito tiene que ir como una hora escolar y cantar como un show de talento.
1: Ah, ok.
0: Y le cantaba pésimo y se sube a cantar Killing Me Softly with his song.
1: ¿Y la canta pésimo?
0: La canta pésimo.
1: Desastre. Qué buena. Oye, muchas gracias por la atención a todos ustedes en este Versus Generacional con Cata Muñoz hoy día. Covers que sentimos que son mejores que las versiones originales. La canción que inspiró esta sección hoy día y la pregunta del día que ustedes están contestando a través de nuestro WhatsApp es esta. Y la vamos a escuchar. Esta es Money Money en concierto.

0: Ya, estamos cerrando el programa de hoy. Les pedimos disculpas por la verborrea desplegada hoy día. Y pues, claro, se nos fue el programa en collera y se nos termina el tiempo. Pero les queremos dar las gracias por la cantidad de respuestas que nos mandaron a la pregunta del día de hoy. Estábamos buscando aquellos covers que son mejores que las versiones originales. Y acá, sí, por ejemplo, que pone solamente una letra C, que puede ser Carlos o Cristina, dice The Reason, de Tom Jones, en el Festival de Viña, dice, chorro mil veces mejor que la versión original de Hoobastank.
1: Oye, igual es buena la de Hoobastank.
0: Cáchate. ¿Y esta es la versión de Viña del Mar? Qué buena, del 2007. Qué bacán, claro, porque ya que dice la versión de Viña.
1: Sí, vos. Oye, buena.
0: Mira, qué buena.
1: Tenemos otro acá de Marcel. Dice, la canción Man Is Too Tight, popularmente conocida por la interpretación de Simple Red, pero es un cover del dúo The Valentine Brothers.
0: Oye, de 3 años antes. Sí. Se vale eso, igual es rata, ¿o no? Hacer un cover de una canción que acaba de salir. No, sí, vos no, deja que corra un poco el tema original. ¿Cómo tal tiro lo vaya a transformar?
1: Bueno, una de las que yo dije, creo que fue la de John Jett, I Love Rock and Roll.
0: Sí, pues, tenía súper pocos años.
1: Sí, eran como 7 años de diferencia.
0: Sí, pues, bueno, eso habla de tu entereza moral.
1: Ay.
0: De tus valores. Habla de tus valores. Dispuesta todo por el vil dinero.
1: No, de los valores de John Jett, no los míos.
0: Sí, no, pero tú la elegiste.
1: La gran John Jett.
0: Te remaste, hace historia, te remaste.
1: Una buena historia.
0: Ya, oye, Axelito, muchas gracias por el trabajo del día de hoy. Incansable ahí en las perillas, oye, poniendo cover, canciones originales.
1: Se pasó.
0: Monstruoso, Axel. Manos rápidas. Como dice su familia. Y Sofía Antequera, muchas gracias por la producción de hoy y de esta semana.
1: Gracias, chiquillos.
0: Tiene un lindo fin de semana la Sofía, hacer cosas muy entretenidas. Tiene cumpleaños. Tiene. ¿Qué más? Hoy día se va a tomar un café con una amiga.
1: Espérate, es que yo quiero contar que cuando estábamos en la pausa, Iván la interrogó.
0: Sí, porque yo necesito conocer y saber
1: de su vida.
0: ¿De qué madera están hechas las personas que trabajan con uno? Y voy a seguir en eso. Michael Jackson pensó lo mismo. Lo escuchamos con Thriller para cerrar el programa.

0: Hoy. Cata, que tengas un lindo fin de semana.
1: Tú también. Me encanta el inicio de esta canción. Es una de las mayores canciones de todos los tiempos. Así voy a hacer hoy día. Vamos a salir a la radio.
0: Como casi todos los fines de semana. Chao.

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6: Estudios señalan que la IA reemplazará la forma de relacionarnos. No sé qué.

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11: Hola, ¿cómo están? Bienvenidos a Tierra de Unicornios, día viernes. Qué rico que es viernes con Pablón en los controles. Pablo Salazar en los controles. 21 de agosto. ¿Alguna fecha en específico que te marque? Un cumpleaños de una amiga mía. Así que le mando saludos a mi amiga Patti. Vamos a estar conversando acerca de el deporte, de los nuevos super ricos de la inteligencia artificial, de algunas variaciones de ChatGPT, un montón de noticias que vamos a compartir contigo y, por supuesto, vamos a estar conversando acerca de algo que tiene que ver con el disfrute. Como los viernes acá en Tierra Unicornios, de un gym que se ha ganado todos los premios y que viene desde el extremo sur de nuestro país, en una botella maravillosa, ¿no? Así si te gusta el gym, te quedas escuchando. Y si te gusta la buena música también, porque esto es In Excess con Disappear. Bienvenidos.

Oye, te voy a contar que el auge de la inteligencia artificial ha creado esta nueva ola de multimillonarios. Hablábamos de los juicios que le están poniendo, por ejemplo, a Meta, pero los jóvenes de Silicon Valley, por ejemplo, de OpenAI, Anthropic, no solamente son los líderes que uno conoce, sino también quienes trabajan en estas compañías y están transformando por completo el mercado de los jets. De los jets privados, por supuesto, de los megayates y los automóviles de lujo. A diferencia de los ricos de antaño, por decirlo, estos jóvenes, que muchas veces no superan los 25 años, priorizan, ¿no es cierto?, una privacidad radical, la personalización estética, por encima de los lujos clásicos, como era, no sé, comer rico o quizás alojar en los mejores hoteles. Hay que decir que tienen edades más jóvenes, son tienen menos edad, digamos, y eso ha hecho que por ejemplo, manden a hacer sus propios aviones. Además, como son nativos digitales, evitan los procesos lentos de reserva, exigen cotizaciones en minutos, etcétera. Además, personalizan sus autos de lujo. En el caso de Lamborghini, están siempre privilegiando una estética viral, Ferrari, o algunos ejemplos, por ejemplo, de autos con electromovilidad. ¿Y los yates? Bueno, exigen yates para poder movilizarse con funcionalidad extrema, modifican, por ejemplo, la privacidad para que no los puedan ver, para que no los puedan paparazziar, y además privilegian muchísimo, muchísimo su bienestar físico. Esto tiene que ver con las nuevas tendencias de inversión y, por supuesto, el impacto en mercados tan importantes y que se han desarrollado tan rápido como el de lujo de los yates, los jets y los autos. 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Esta de Cure me gusta mucho. Se llama Why Can't I Be You y suena en el 88.5.

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1: 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Oye, un estudio de la Universidad de Rockefeller plantea que 3 minutos de ejercicio intenso puede provocar la misma respuesta molecular amplia que un ejercicio sostenido. Según este trabajo publicado en Cell Reports Medicine, compara distintas intensidades de actividad física y en particular 6 series de un sprint máximo, como los que hacen, por ejemplo, futbolistas, de intervalos de 30 segundos, modificaron casi una cuarta parte de las proteínas analizadas. La respuesta superó la observada en el caso de quienes practicaban 90 minutos de ejercicio moderado. Además, los investigadores analizaron las proteínas y los metabolitos liberados durante la actividad física extrema al torrente sanguíneo. Según el estudio, estos sprints alteraron más de 200 metabolitos al mismo tiempo y aumentaron la proteína relacionada con los vasos sanguíneos, los tejidos y también las hormonas. Explican que algunas proteínas llegan rápidamente a la sangre mediante un mecanismo conocido como desprendimiento ectodominio, un proceso que libera fragmentos de proteínas en la superficie celular, mejorando el estado físico. Además, el equipo comparó estas proteínas con datos de salud de más de 53.000 personas de Reino Unido. Muchas se asociaron con menor riesgo cardiovascular y metabólico y además se vincularon, ¿no es cierto?, con un menor riesgo o propensión a la diabetes y también a la obesidad. Así que ya lo sabes, si estás haciendo un ejercicio así explosivo, te va a servir para mantenerte en mejores condiciones. 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Escuchamos este temón de Bruce Springsteen, es Born in the USA.

0: Bien, y antes de ir a la pausa, te quiero contar que investigadores de hongos y del océano chileno han sido nombrados en el National Geographic Explorer 2026. Es la sociedad de National Geographic que anuncia una nueva cohorte o miembros de exploradores para el año 2026, destacando la presencia de dos investigadores chilenos que desarrollan distintos proyectos. Uno es Cristian Moreno y también Susana Buchan, quienes fueron reconocidos por sus iniciativas que buscan otorgar reconocimiento legal a ecosistemas y especies de nuestro país utilizando ciencia y, por supuesto, poniendo el foco en la conservación. Así que este nombramiento forma parte de un programa que se llama For Nature, una colaboración entre National Geographic y una exploradora que tiene respaldo de varias fundaciones. Hay que decir que Cristian Moreno se ha propuesto desarrollar el primer marco mundial de derechos de la naturaleza enfocado específicamente en los hongos chilenos, y Susan Buchanan lidera una investigación para la conservación de los cañones submarinos en la corriente de Humboldt en el océano de nuestro país. Así que felicitaciones a ambos. Nosotros nos vamos a una pequeña pausa, pero hey, Empresaurio, bienvenido a una nueva era de empresas más ágiles, más rápidas, más inteligentes. 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Vamos a una pausa y volvemos para hablar de Yin del extremo sur a nuestra mesa.
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